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quiero dedicar, como siempre, con el mismo amor, cariño y respeto, a todas las mamás que esta noche me han venido a visitar. Sobre todo para aquellas que están un poquito más lejos de mí,

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1: Tengan ustedes muy buenas noches. Al terminar nuestra jornada, queremos darte gracias, Señor, por tu pasar en nuestras vidas. Perdónanos si no fuimos verdaderos testimonios en nuestro quehaceres, con nuestro hablar y nuestro actuar. Oremos. Gracias, Señor, por esta jornada que termina. Protégenos en el transcurso de la noche, nos ponemos en tus manos a descansar, para tomar fuerzas para un mañana mejor. Que el manto de Nuestra Señora del Rosario nos proteja y nos permita un sueño reparador. A ti que vives y reinas por los siglos de los siglos. Amén.
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0: 6:30.
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0: Tengan ustedes muy buenos días. Al dar comienzo a una nueva jornada, queremos ponernos en las manos de nuestro Señor, encomendando nuestros quehaceres cotidianos, sabiendo que Nuestra Señora del Rosario nos protegerá. Oremos. Señor, bendice nuestras manos y nuestros trabajos para que con nuestra entrega y servicio demos testimonio de ti donde estemos y lo que realicemos, sabiendo que tú eres la paz y el bien. A ti que vives y reinas por los siglos de los siglos. Amén.
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0: Queridos hermanos, hermanas, los invito a que recemos con fe el Santo Rosario a nuestra Madre del Cielo. Los invito entonces, queridos hermanos, hermanas, a que hagamos esta oración, movidos por nuestro amor a la Virgen Santa y al amor al Señor nuestro Dios. En el nombre del Padre, del Hijo y del Espíritu Santo. Amén. Primer misterio, la encarnación del Hijo de Dios.
1: Dijo el ángel: No temas, María, porque has hallado gracia delante de Dios. Vas a concebir en el seno y vas a dar a luz un hijo, a quien pondrás por nombre Jesús. Él será grande y será llamado Hijo del Altísimo. María contestó: He aquí la esclava del Señor, hágase en mí según tu palabra. Padre nuestro que estás en el cielo, santificado sea tu nombre. Venga a nosotros tu reino, hágase tu voluntad en la tierra como en el cielo.
2: Danos hoy nuestro pan de cada día, perdona nuestras ofensas, como también nosotros perdonamos a los que nos ofenden. No nos dejes caer en la tentación y líbranos del mal. Amén.
1: Dios te salve, María. Llena eres de gracia, el Señor es contigo. Bendita eres entre todas las mujeres, y bendito es el fruto de tu vientre, Jesús.
2: Santa María, Madre de Dios, ruega por nosotros pecadores, ahora y en la hora de nuestra muerte. Amén.
1: Dios te salve, María. Llena eres de gracia, el Señor es contigo. Bendita eres entre todas las mujeres, y bendito es el fruto de tu vientre, Jesús.
2: Santa María, Madre de Dios, ruega por nosotros pecadores, ahora y en la hora de nuestra muerte. Amén.
1: Dios te salve, María. Llena eres de gracia, el Señor es contigo. Bendita eres entre todas las mujeres, y bendito es el fruto de tu vientre, Jesús.
2: Santa María, Madre de Dios, ruega por nosotros pecadores, ahora y en la hora de nuestra muerte. Amén.
1: Dios te salve, María. Llena eres de gracia, el Señor es contigo. Bendita eres entre todas las mujeres, y bendito es el fruto de tu vientre, Jesús.
2: Santa María, Madre de Dios, ruega por nosotros pecadores, ahora y en la hora de nuestra muerte. Amén.
1: Dios te salve, María. Llena eres de gracia, el Señor es contigo. Bendita eres entre todas las mujeres, y bendito es el fruto de tu vientre, Jesús.
2: Santa María, Madre de Dios, ruega por nosotros pecadores, ahora y en la hora de nuestra muerte. Amén.
1: Dios te salve, María. Llena eres de gracia, el Señor es contigo. Bendita eres entre todas las mujeres, y bendito es el fruto de tu vientre, Jesús.
2: Santa María, Madre de Dios, ruega por nosotros pecadores, ahora y en la hora de nuestra muerte. Amén.
1: Dios te salve, María. Llena eres de gracia, el Señor es contigo. Bendita eres entre todas las mujeres, y bendito es el fruto de tu vientre, Jesús.
2: Santa María, Madre de Dios, ruega por nosotros pecadores, ahora y en la hora de nuestra muerte. Amén.
1: Dios te salve, María. Llena eres de gracia, el Señor es contigo. Bendita eres entre todas las mujeres, y bendito es el fruto de tu vientre, Jesús.
2: Santa María, Madre de Dios, ruega por nosotros pecadores, ahora y en la hora de nuestra muerte. Amén.
1: Dios te salve, María. Llena eres de gracia, el Señor es contigo. Bendita eres entre todas las mujeres, y bendito es el fruto de tu vientre, Jesús.
2: Santa María, Madre de Dios, ruega por nosotros pecadores, ahora y en la hora de nuestra muerte. Amén.
1: Dios te salve, María. Llena eres de gracia, el Señor es contigo. Bendita eres entre todas las mujeres, y bendito es el fruto de tu vientre, Jesús.
2: Santa María, Madre de Dios, ruega por nosotros pecadores, ahora y en la hora de nuestra muerte. Amén.
1: Gloria al Padre, y al Hijo, y al Espíritu Santo.
2: Como en el principio, ahora y siempre, por los siglos de los siglos. Amén.
0: Segundo misterio de gozo, la visita de la Santísima Virgen María a su prima Santa Isabel.
1: En aquellos días, se levantó María y se fue con prontitud a la región montañosa, a una ciudad de Judá. Entró en casa de Zacarías y saludó a Isabel. Y sucedió que, en cuanto oyó Isabel el saludo de María, saltó de gozo al niño en su seno, e Isabel quedó llena del Espíritu Santo. Y exclamando con gran voz dijo: «Bendita tú entre las mujeres, y bendito el fruto de tu vientre. ¿De dónde a mí que venga a visitarme la madre de mi Señor?»
2: Padre nuestro que estás en el cielo, santificado sea tu nombre. Venga a nosotros tu reino. Hágase tu voluntad en la tierra como en el cielo.
1: Danos hoy nuestro pan de cada día. Perdona nuestras ofensas, como también nosotros perdonamos a los que nos ofenden. No nos dejes caer en la tentación y líbranos del mal. Amén.
2: Dios te salve María, llena eres de gracia, el Señor es contigo. Bendita eres entre todas las mujeres y bendito es el fruto de tu vientre, Jesús.
1: Santa María, Madre de Dios, ruega por nosotros pecadores, ahora y en la hora de nuestra muerte. Amén.
2: Dios te salve María, llena eres de gracia, el Señor es contigo. Bendita eres entre todas las mujeres y bendito es el fruto de tu vientre, Jesús.
1: Santa María, Madre de Dios, ruega por nosotros pecadores, ahora y en la hora de nuestra muerte. Amén.
2: Dios te salve María, llena eres de gracia, el Señor es contigo. Bendita eres entre todas las mujeres y bendito es el fruto de tu vientre, Jesús.
1: Santa María, Madre de Dios, ruega por nosotros pecadores, ahora y en la hora de nuestra muerte. Amén.
2: Dios te salve María, llena eres de gracia, el Señor es contigo. Bendita eres entre todas las mujeres y bendito es el fruto de tu vientre, Jesús.
1: Santa María, Madre de Dios, ruega por nosotros pecadores, ahora y en la hora de nuestra muerte. Amén.
2: Dios te salve María, llena eres de gracia, el Señor es contigo. Bendita eres entre todas las mujeres y bendito es el fruto de tu vientre, Jesús.
1: Santa María, Madre de Dios, ruega por nosotros pecadores, ahora y en la hora de nuestra muerte. Amén.
2: Dios te salve María, llena eres de gracia, el Señor es contigo. Bendita eres entre todas las mujeres y bendito es el fruto de tu vientre, Jesús.
1: Santa María, Madre de Dios, ruega por nosotros pecadores, ahora y en la hora de nuestra muerte. Amén.
2: Dios te salve María, llena eres de gracia, el Señor es contigo. Bendita eres entre todas las mujeres y bendito es el fruto de tu vientre, Jesús.
1: Santa María, Madre de Dios, ruega por nosotros pecadores, ahora y en la hora de nuestra muerte. Amén.
2: Dios te salve María, llena eres de gracia, el Señor es contigo. Bendita eres entre todas las mujeres y bendito es el fruto de tu vientre, Jesús.
1: Santa María, Madre de Dios, ruega por nosotros pecadores, ahora y en la hora de nuestra muerte. Amén.
2: Dios te salve María, llena eres de gracia, el Señor es contigo. Bendita eres entre todas las mujeres y bendito es el fruto de tu vientre, Jesús.
1: Santa María, Madre de Dios, ruega por nosotros pecadores, ahora y en la hora de nuestra muerte. Amén.
2: Dios te salve María, llena eres de gracia, el Señor es contigo. Bendita eres entre todas las mujeres y bendito es el fruto de tu vientre, Jesús.
1: Santa María, Madre de Dios, ruega por nosotros pecadores, ahora y en la hora de nuestra muerte. Amén.
2: Gloria al Padre, gloria al Hijo, gloria al Espíritu Santo.
1: Como era en el principio, ahora y siempre, por los siglos de los siglos. Amén.
0: Tercer misterio gozoso, el nacimiento de Jesús en Belén.
1: Y sucedió que mientras ellos estaban allí, se cumplieron los días del alumbramiento. Y dio a luz a su hijo primogénito. Le envolvió en pañales y le acostó en un pesebre, porque no tenían sitio en la posada. Había en la misma comarca algunos pastores. Se les presentó el ángel del Señor y les dijo: no teman, pues les anuncio una gran alegría. Les ha nacido un Salvador. Padre nuestro que estás en el cielo, santificado sea tu nombre. Venga a nosotros tu reino. Hágase tu voluntad en la tierra como en el cielo.
2: Danos hoy nuestro pan de cada día. Perdona nuestras ofensas, como también nosotros perdonamos a los que nos ofenden. No nos dejes caer en la tentación y líbranos del mal. Amén.
1: Dios te salve, María. Llena eres de gracia, el Señor es contigo. Bendita eres entre todas las mujeres, y bendito es el fruto de tu vientre, Jesús.
2: Santa María, Madre de Dios, ruega por nosotros pecadores, ahora y en la hora de nuestra muerte. Amén.
1: Dios te salve, María. Llena eres de gracia, el Señor es contigo. Bendita eres entre todas las mujeres, y bendito es el fruto de tu vientre, Jesús.
2: Santa María, Madre de Dios, ruega por nosotros pecadores, ahora y en la hora de nuestra muerte. Amén.
1: Dios te salve, María. Llena eres de gracia, el Señor es contigo. Bendita eres entre todas las mujeres, y bendito es el fruto de tu vientre, Jesús.
2: Santa María, Madre de Dios, ruega por nosotros pecadores, ahora y en la hora de nuestra muerte. Amén.
1: Dios te salve, María. Llena eres de gracia, el Señor es contigo. Bendita eres entre todas las mujeres, y bendito es el fruto de tu vientre, Jesús.
2: Santa María, Madre de Dios, ruega por nosotros pecadores, ahora y en la hora de nuestra muerte. Amén.
1: Dios te salve, María. Llena eres de gracia, el Señor es contigo. Bendita eres entre todas las mujeres, y bendito es el fruto de tu vientre, Jesús.
2: Santa María, Madre de Dios, ruega por nosotros pecadores, ahora y en la hora de nuestra muerte. Amén.
1: Dios te salve, María. Llena eres de gracia, el Señor es contigo. Bendita eres entre todas las mujeres, y bendito es el fruto de tu vientre, Jesús.
2: Santa María, Madre de Dios, ruega por nosotros pecadores, ahora y en la hora de nuestra muerte. Amén.
1: Dios te salve, María. Llena eres de gracia, el Señor es contigo. Bendita eres entre todas las mujeres, y bendito es el fruto de tu vientre, Jesús.
2: Santa María, Madre de Dios, ruega por nosotros pecadores, ahora y en la hora de nuestra muerte. Amén.
1: Dios te salve, María. Llena eres de gracia, el Señor es contigo. Bendita eres entre todas las mujeres, y bendito es el fruto de tu vientre, Jesús.
2: Santa María, Madre de Dios, ruega por nosotros pecadores, ahora y en la hora de nuestra muerte. Amén.
1: Dios te salve, María. Llena eres de gracia, el Señor es contigo. Bendita eres entre todas las mujeres, y bendito es el fruto de tu vientre, Jesús.
2: Santa María, Madre de Dios, ruega por nosotros pecadores, ahora y en la hora de nuestra muerte. Amén.
1: Dios te salve, María. Llena eres de gracia, el Señor es contigo. Bendita eres entre todas las mujeres, y bendito es el fruto de tu vientre, Jesús.
2: Santa María, Madre de Dios, ruega por nosotros pecadores, ahora y en la hora de nuestra muerte. Amén.
1: Gloria al Padre, y al Hijo, y al Espíritu Santo.
2: Como en el principio, ahora y siempre, por los siglos de los siglos. Amén.
0: Cuarto misterio gozoso, la presentación de Jesús en el templo.
1: Llevaron a Jesús a Jerusalén para presentarle al Señor, como está escrito en la ley del Señor. Y he aquí que había en Jerusalén un hombre llamado Simeón, que esperaba la consolación de Israel, y el Espíritu Santo estaba en él. Simeón les bendijo y dijo a María, su madre: este está puesto para caída y elevación de muchos en Israel, y para hacer señal de contradicción. Y a ti mismo una espada te traspasará el alma, a fin de que queden al descubierto las intenciones de muchos corazones.
2: Padre nuestro que estás en el cielo, santificado sea tu nombre. Venga a nosotros tu reino. Hágase tu voluntad en la tierra como en el cielo.
1: Danos hoy nuestro pan de cada día. Perdona nuestras ofensas, como también nosotros perdonamos a los que nos ofenden. No nos dejes caer en la tentación y líbranos del mal. Amén.
2: Dios te salve María, llena eres de gracia, el Señor es contigo. Bendita eres entre todas las mujeres y bendito es el fruto de tu vientre, Jesús.
1: Santa María, Madre de Dios, ruega por nosotros pecadores, ahora y en la hora de nuestra muerte. Amén.
2: Dios te salve María, llena eres de gracia, el Señor es contigo. Bendita eres entre todas las mujeres y bendito es el fruto de tu vientre, Jesús.
1: Santa María, Madre de Dios, ruega por nosotros pecadores, ahora y en la hora de nuestra muerte. Amén.
2: Dios te salve María, llena eres de gracia, el Señor es contigo. Bendita eres entre todas las mujeres y bendito es el fruto de tu vientre, Jesús.
1: Santa María, Madre de Dios, ruega por nosotros pecadores, ahora y en la hora de nuestra muerte. Amén.
2: Dios te salve María, llena eres de gracia, el Señor es contigo. Bendita eres entre todas las mujeres y bendito es el fruto de tu vientre, Jesús.
1: Santa María, Madre de Dios, ruega por nosotros pecadores, ahora y en la hora de nuestra muerte. Amén.
2: Dios te salve María, llena eres de gracia, el Señor es contigo. Bendita eres entre todas las mujeres y bendito es el fruto de tu vientre, Jesús.
1: Santa María, Madre de Dios, ruega por nosotros pecadores, ahora y en la hora de nuestra muerte. Amén.
2: Dios te salve María, llena eres de gracia, el Señor es contigo. Bendita eres entre todas las mujeres y bendito es el fruto de tu vientre, Jesús.
1: Santa María, Madre de Dios, ruega por nosotros pecadores, ahora y en la hora de nuestra muerte. Amén.
2: Dios te salve María, llena eres de gracia, el Señor es contigo. Bendita eres entre todas las mujeres y bendito es el fruto de tu vientre, Jesús.
1: Santa María, Madre de Dios, ruega por nosotros pecadores, ahora y en la hora de nuestra muerte. Amén.
2: Dios te salve María, llena eres de gracia, el Señor es contigo. Bendita eres entre todas las mujeres y bendito es el fruto de tu vientre, Jesús.
1: Santa María, Madre de Dios, ruega por nosotros pecadores, ahora y en la hora de nuestra muerte. Amén.
2: Dios te salve María, llena eres de gracia, el Señor es contigo. Bendita eres entre todas las mujeres y bendito es el fruto de tu vientre, Jesús.
1: Santa María, Madre de Dios, ruega por nosotros pecadores, ahora y en la hora de nuestra muerte. Amén.
2: Dios te salve María, llena eres de gracia, el Señor es contigo. Bendita eres entre todas las mujeres y bendito es el fruto de tu vientre, Jesús.
1: Santa María, Madre de Dios, ruega por nosotros pecadores, ahora y en la hora de nuestra muerte. Amén. ahora y en la hora de nuestra muerte. Amén.
2: Gloria al Padre, gloria al Hijo, gloria al Espíritu Santo.
1: Como era en el principio, ahora y siempre, por los siglos de los siglos. Amén.
0: Quinto misterio gozoso: la pérdida y hallazgo del niño Jesús en el templo.
1: Sus padres iban todos los años a Jerusalén a la fiesta de Pascua. Subieron ellos como de costumbre a la fiesta. Y al volverse, pasados los días, el niño Jesús se quedó en Jerusalén, sin saberlo sus padres. Ellos se volvieron a Jerusalén en su busca. Al cabo de 3 días, le encontraron en el templo, sentado en medio de los maestros, escuchándoles y preguntándoles. Todos los que le oían estaban estupefactos por su inteligencia y sus respuestas. Padre nuestro que estás en el cielo, santificado sea tu nombre. Venga a nosotros tu reino. Hágase tu voluntad en la tierra como en el cielo.
2: Danos hoy nuestro pan de cada día. Perdona nuestras ofensas, como también nosotros perdonamos a los que nos ofenden. No nos dejes caer en la tentación y líbranos del mal. Amén.
1: Dios te salve, María. Llena eres de gracia, el Señor es contigo. Bendita eres entre todas las mujeres y bendito es el fruto de tu vientre, Jesús.
2: Santa María, Madre de Dios, ruega por nosotros pecadores, ahora y en la hora de nuestra muerte. Amén.
1: Dios te salve, María. Llena eres de gracia, el Señor es contigo. Bendita eres entre todas las mujeres, y bendito es el fruto de tu vientre, Jesús.
2: Santa María, Madre de Dios, ruega por nosotros pecadores, ahora y en la hora de nuestra muerte. Amén.
1: Dios te salve, María. Llena eres de gracia, el Señor es contigo. Bendita eres entre todas las mujeres, y bendito es el fruto de tu vientre, Jesús.
2: Santa María, Madre de Dios, ruega por nosotros pecadores, ahora y en la hora de nuestra muerte. Amén.
1: Dios te salve, María. Llena eres de gracia, el Señor es contigo. Bendita eres entre todas las mujeres, y bendito es el fruto de tu vientre, Jesús.
2: Santa María, Madre de Dios, ruega por nosotros pecadores, ahora y en la hora de nuestra muerte. Amén.
1: Dios te salve, María. Llena eres de gracia, el Señor es contigo. Bendita eres entre todas las mujeres, y bendito es el fruto de tu vientre, Jesús.
2: Santa María, Madre de Dios, ruega por nosotros pecadores, ahora y en la hora de nuestra muerte. Amén.
1: Dios te salve, María. Llena eres de gracia, el Señor es contigo. Bendita eres entre todas las mujeres, y bendito es el fruto de tu vientre, Jesús.
2: Santa María, Madre de Dios, ruega por nosotros pecadores, ahora y en la hora de nuestra muerte. Amén.
1: Dios te salve, María. Llena eres de gracia, el Señor es contigo. Bendita eres entre todas las mujeres, y bendito es el fruto de tu vientre, Jesús.
2: Santa María, Madre de Dios, ruega por nosotros pecadores, ahora y en la hora de nuestra muerte. Amén.
1: Dios te salve, María. Llena eres de gracia, el Señor es contigo. Bendita eres entre todas las mujeres, y bendito es el fruto de tu vientre, Jesús.
2: Santa María, Madre de Dios, ruega por nosotros pecadores, ahora y en la hora de nuestra muerte. Amén.
1: Dios te salve, María. Llena eres de gracia, el Señor es contigo. Bendita eres entre todas las mujeres, y bendito es el fruto de tu vientre, Jesús.
2: Santa María, Madre de Dios, ruega por nosotros pecadores, ahora y en la hora de nuestra muerte. Amén.
1: Dios te salve, María. Llena eres de gracia, el Señor es contigo. Bendita eres entre todas las mujeres, y bendito es el fruto de tu vientre, Jesús.
2: Santa María, Madre de Dios, ruega por nosotros pecadores, ahora y en la hora de nuestra muerte. Amén.
1: Gloria al Padre, y al Hijo, y al Espíritu Santo.
2: Como era en el principio, ahora y siempre, por los siglos de los siglos. Amén.
1: Dios te salve, Reina y Madre de Misericordia, vida, dulzura y esperanza nuestra. Dios te salve. A ti clamamos los desterrados hijos de Eva. A ti suspiramos gimiendo y llorando en este valle de lágrimas. Ea pues, Señora abogada nuestra, vuelve a nosotros tus ojos misericordiosos. Y después de este destierro, muéstranos a Jesús, fruto bendito de tu vientre. Oh clemente, oh piadosa, oh dulce Virgen María. Ruega por nosotros, Santa Madre de Dios, para que seamos dignos de alcanzar las promesas y gracias de nuestro Señor. Amén.
0: Y damos la bendición final al concluir nuestro Santo Rosario. El Señor esté con ustedes. Y la bendición de Dios Todopoderoso, Padre, Hijo y Espíritu Santo, descienda sobre cada uno de los que ha recitado con fe este Santo Rosario y bendiga sus hogares y sus trabajos. Amén.
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1: 7:30. 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
4: Hola, ¿cómo están? Soy María Belén Araya y les doy la bienvenida a este informe de noticias donde hablaremos qué clave única estrenó PINPAS, el nuevo sistema voluntario de segundo factor de seguridad. También hablaremos del Día del Patrimonio 2026, que tendrá más de 1,000 actividades en todo el país. En minutos te contamos cuándo se celebra. El presidente José Antonio Kast anunció oficialmente el proyecto minero de oro Lobo Marte.
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4: El gobierno anunció la implementación del PINPAS como un nuevo sistema de seguridad voluntario para la clave única que funcionará como un segundo factor de autenticación para resguardar las cuentas de los usuarios. Constanza Zambrano con los detalles.
5: La Secretaría de Gobierno Digital anunció la implementación de un nuevo sistema de seguridad para la clave única que comenzará a operar durante este mes. Se trata del PINPAS, una herramienta que añadirá un código temporal adicional y que funcionará como un segundo factor de autenticación para resguardar las cuentas de los usuarios. A pesar de ser una medida para reforzar la protección de los datos en los trámites en línea, cada ciudadano tendrá la facultad de decidir si activa o no esta capa de seguridad adicional. Y en caso de habilitarla, el sistema solicitará el código extra sin importar la plataforma a la que se intente ingresar. Para realizar la activación del PINPAS, se debe ingresar al sitio web oficial de clave única utilizando su root y contraseña habitual. Para realizar la activación del PINPAS, se debe ingresar al sitio web oficial de clave única utilizando su root y contraseña habitual. Una vez dentro de la plataforma, tendrán que dirigirse a la sección de seguridad, seleccionar la opción para configurar la aplicación y escanear un código QR mediante una app de autenticación para generar el código temporal requerido. Esta actualización se da en un contexto donde el sistema cuenta con más de 16 millones de usuarios activos en Chile y permite el acceso a cerca de 1.700 servicios públicos, buscando así proteger aún más los datos de los usuarios.
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4: El presidente José Antonio Kast confirmó que su administración estudia modificar nuevamente el funcionamiento de Punta Peuco para que vuelva a ser un recinto exclusivo para ex integrantes de las Fuerzas Armadas y policías condenados. Desde el Partido Nacional Libertario valoraron el anuncio e incluso plantearon avanzar hacia beneficios humanitarios e indultos para internos de avanzada edad. En ese mismo contexto, la abogada de los reos de Punta Peuco, Carla Fernández,

0: objetivos, como su edad, perfil criminológico, tipo de delito, peligrosidad y su estado de salud.
1: En contraste, dirigentes de izquierda y exautoridades criticaron cualquier posibilidad de restablecer privilegios penitenciarios. La diputada Daniela Serrano llamó al mandatario a dejar el pinochetismo de lado.
2: En Chile existe la igualdad ante la ley, sin embargo es el presidente de la República quien no cree en esto, porque al mandar un mensaje a la ciudadanía diciendo que va a reordenar Punta Peuco, el mensaje entonces es claro, él cree en los privilegios para los criminales de lesa humanidad. Sin embargo, hay que recordarle al presidente, y hay que hacerlo de manera reiterada, que él se debe a Chile y no a congraciar a su sector. Entonces hacemos un llamado de que el presidente de la República deje el pinochetismo de lado y ponga en el centro las necesidades de nuestro país y las garantías de no repetición.
1: Respecto a eventuales indultos para condenados por violaciones por los derechos humanos, el mandatario indicó que cada situación debe revisarse caso a caso.
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1: Con una inversión superior a los 5.400 millones de pesos, fueron inauguradas las nuevas obras del Paseo Las Almejas. El proyecto incorporó áreas verdes, juegos infantiles, canchas remodeladas, zonas deportivas y accesibilidad universal.
3: La región de los lagos.
1: El colegio Inalún realizó un taller sobre prevención de violencia escolar dirigido a padres y apoderados. La actividad reunió a cerca de 50 asistentes y fue encabezada por profesionales municipales, quienes promovieron espacios de diálogo, reflexión y estrategias para fortalecer la convivencia dentro de la comunidad educativa.

0: del Patrimonio 2026 se celebrará el 30 y 31 de mayo con más de 1000 actividades culturales confirmadas en distintas regiones del país. Museos, edificios históricos y centros culturales abrirán sus puertas con eventos gratuitos y recorridos especiales para la comunidad. Ornella Mellado nos trae más detalles en el siguiente informe.
1: El Ministerio de las Culturas, las Artes y el Patrimonio confirmó que el Día del Patrimonio 2026 se realizará el fin de semana del 30 y 31 de mayo bajo el lema La Historia que Compartimos, con actividades gratuitas en distintas regiones del país. La iniciativa celebra 27 años y busca relevar el patrimonio presente en tradiciones, oficios, barrios, edificios históricos y expresiones culturales cotidianas. Durante ambas jornadas se desarrollarán recorridos, exposiciones y actividades presenciales y virtuales. El ministro de las Culturas, Francisco Undurraga, entregó más detalles.
2: Año a año ha ido capturando el corazón de todos y cada uno de nosotros los chilenos. Hemos tenido la posibilidad de conocer, de reconocer, de disfrutar de no solamente edificios, no solamente una construcción que se hizo hace muchos años, sino también de lo que sucede dentro de esos edificios, desde la Casa de Moneda, desde el Banco Central, desde luego desde este museo, que es el museo más visitado de Chile.
1: A través del sitio oficial del Día del Patrimonio ya se pueden revisar más de 1000 panoramas inscritos, aunque las organizaciones podrán seguir incorporando actividades hasta el próximo 26 de mayo. Entre las actividades destacan visitas patrimoniales en Valparaíso, recorridos históricos en Santiago, rutas fotográficas en Concepción y jornadas abiertas en compañías de bomberos en Puerto Montt, además de actividades familiares y con accesibilidad universal.
0: El presidente José Antonio Kast presentó oficialmente el proyecto minero de Oro Lobo Marte en la región de Atacama, perteneciente a la minera canadiense Kinross, el cual busca reactivar la economía en el norte del país. Todos los detalles los cuenta Carlos Maturana. Hola Carlos, ¿qué tal?
3: ¿Qué tal, María Belén? Así es, el presidente José Antonio Kast encabezó la presentación oficial del proyecto minero de oro Lobo Marte en la región de Atacama. Esta iniciativa, perteneciente a la minera canadiense Kinross, contempla una inversión inicial de 1.500 millones de dólares y busca reactivar la economía en el norte del país mediante el fortalecimiento de la alianza con capitales

0: justamente extranjeros. En el anuncio, el mandatario destacó la importancia de la reciente ley de desalinización como un factor clave para viabilizar esta inversión y enfatizó en que este proyecto genera muchas posibilidades de trabajo.
1: Agradecerle la transversalidad y unanimidad con la que se aprobó la ley que nos va a permitir desarrollar la desalinización en Chile. Eso es un hito muy importante y que salió de manera unánime porque nos convoca a todos. El agua para las personas, el agua para la agricultura, el agua para la industria. Y esta inversión que hoy día ustedes le proponen a la nación y que está en todo el tema de la evaluación de impacto ambiental, esos 3.000 millones de dólares generan muchas posibilidades de trabajo, que es lo que dignifica a las personas.
0: La ejecución del proyecto generará aproximadamente 2.800 puestos de trabajo durante una etapa de construcción. El yacimiento, ubicado a 160 kilómetros de Copiapó, tiene un potencial estimado de 4,7 millones de onzas de oro y una vida útil proyectada de 22 años, lo que representa finalmente una fuente significativa de desarrollo laboral y social para la zona. El uso de recursos hídricos alternativos permite que la actividad minera sea compatible con la protección del entorno, asegurando el suministro necesario para la operación sin comprometer las fuentes de agua locales. Desde radios regionales continuaremos atentos y monitoreando el desarrollo de este proyecto minero justamente acá en la región de Atacama.
2: Muchas gracias, Carlos. Nos volvemos a encontrar en una próxima edición. Que estés muy bien.

0: La Superintendencia de Seguridad Social informó que solo 192 hombres utilizaron el permiso postnatal parental durante 2025. En el mismo periodo, más de 71.000 mujeres accedieron al beneficio destinado al cuidado de recién nacidos tras el periodo de postnatal. Daniela Pérez nos cuenta más en el siguiente informe.
1: La Superintendencia de Seguridad Social informó que durante 2025, solo 192 trabajadores hombres hicieron uso del permiso postnatal parental, cifra muy inferior a las más de 71.000 mujeres que accedieron al beneficio en el mismo periodo. Según los datos oficiales, 71.280 mujeres utilizaron el postnatal parental, mientras 71.580 accedieron al permiso postnatal y otras 68.376 hicieron uso del prenatal. La legislación chilena permite que las madres traspasen parte de las semanas del postnatal parental al padre u otro progenitor durante la última etapa del permiso. Además, quienes utilizan este beneficio cuentan con fuero laboral y subsidio asociado a su remuneración. Desde la Superintendencia señalaron que estos subsidios forman parte del sistema de seguridad social y buscan resguardar los ingresos de madres y padres trabajadores, además de proteger el bienestar y cuidado de niños y niñas durante sus primeros meses de vida.
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3: Autoridades alertaron por un presunto vertido de aguas servidas en la playa Las Ventanas. La diputada Chiara Barchesi solicitó fiscalización sanitaria tras denuncias del municipio y pescadores locales, quienes advierten una descarga permanente al mar que podría afectar recursos marinos y la salud de la comunidad.
2: La región de Arica y Parinacota.
3: Las universidades de Arica registraron un alto nivel de postulaciones para el proceso 2026. En la Universidad de Tarapacá, Ingenierías y Psicología lideraron la demanda con más de 4.900 postulaciones efectivas y un aumento del puntaje de corte en más del 50% de las carreras.
2: La región de los lagos.
3: Autoridades regionales y Empor Mont presentaron en Castro el proyecto Centro Logístico y Extraportuario para Chiloé. La iniciativa considera un terreno fiscal en Dalcahue y busca ordenar la carga, mejorar la conectividad y proyectar el desarrollo logístico del archipiélago a largo plazo.
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0: Especialistas impulsan un cambio de nombre para el conocido síndrome de ovario poliquístico SOP, proponiendo denominarlo síndrome ovárico metabólico poliandrónico. La modificación busca representar de mejor manera la complejidad de esta enfermedad endocrina y metabólica. La comunidad científica explicó que muchas pacientes diagnosticadas no presentan quistes en los ovarios, lo que ha generado confusión, retrasos en diagnósticos y temores asociados erróneamente al cáncer ovárico. Según la Organización Mundial de la Salud, la enfermedad afecta entre el 10 y el 13% de las mujeres de edad reproductiva. Entre sus síntomas aparecen menstruaciones irregulares, acné, aumento de vello corporal, alopecia y trastornos metabólicos como resistencia a la insulina y diabetes tipo 2. Especialistas indicaron que el cambio busca ampliar la mirada clínica sobre esta condición y promover diagnósticos más oportunos, junto con tratamientos integrales y hábitos saludables relacionados con alimentación, actividad física y descanso.
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0: La PDI detuvo a 5 personas durante un operativo antidrogas realizado en el sector sur de Valdivia. El procedimiento permitió incautar droga como éxtasis, cocaína, ketamina y marihuana, además de armas y munición de guerra calibre 7,62 y 5,56, las que serán sometidas a peritajes especializados.
2: La región de los lagos.
0: La Municipalidad de Puerto Montt solicitó a la JUNAEB incorporar merluza y algas en la alimentación escolar de establecimientos de la comuna. La propuesta busca mejorar la nutrición estudiantil y fortalecer la pesca artesanal local mediante una economía circular vinculada a productores regionales.
2: La región del Biobío.
0: El juzgado de garantía decretó prisión preventiva para un chofer de micro acusado de apuñalar a un estudiante universitario tras una discusión por la tarifa estudiantil. Fiscalía formalizó al imputado por homicidio frustrado, destacando la gravedad de las lesiones y el carácter violento de la agresión.
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0: 16 familias presentaron una demanda contra TikTok en Francia acusando a la plataforma de influir en trastornos mentales y suicidios de adolescentes. La acción judicial se suma al debate internacional sobre el impacto de las redes sociales en menores de edad. Pablo Ortiz con los detalles.
4: Un grupo de 16 familias presentó una demanda ante la Fiscalía de París contra TikTok, acusando a la plataforma de contribuir a problemas de salud mental en adolescentes, incluyendo depresión, anorexia y conductas suicidas. Especialistas citados en la publicación señalaron que existe evidencia sobre efectos negativos asociados al uso temprano y prolongado de redes sociales, especialmente en adolescentes expuestos constantemente a filtros de belleza y contenidos relacionados con trastornos alimentarios. Susana Saraya, psicóloga infanto-juvenil de la Clínica Universidad de los Andes, explica más.
5: Hoy la evidencia científica es bastante clara, mostrar que las redes sociales no son la única causa ni la causa directa de los problemas de salud mental, pero sí pueden transformarse en un factor de riesgo importante, especialmente en la etapa adolescente, donde es una etapa vulnerable. Bueno, se sabe que el impacto depende de múltiples variables, entre eso la edad de inicio, el tiempo de exposición, el tipo de contenido al cual acceden los adolescentes, el nivel de supervisión adulto y también las características propias del adolescente y el contexto familiar, social.
4: La acción judicial sostiene que la red social habría dirigido contenido sensible a menores vulnerables para mantenerlos conectados por más tiempo. La demanda apunta a un supuesto abuso de debilidad hacia usuarios adolescentes. En los casos incluidos aparece el de varias familias cuyos hijos presentaron trastornos alimentarios o problemas de salud mental tras el uso intensivo de la aplicación. La abogada que lidera la causa pidió avanzar en regulaciones más estrictas para menores de edad.
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0: La municipalidad de Talcahuano inauguró el primer albergue municipal para personas en situación de calle. El recinto entregará atención permanente a 20 usuarios con servicios de alimentación, abrigo e higiene, mientras el municipio confirmó la apertura de un segundo refugio para reforzar el apoyo durante el invierno. Eso fue todo por ahora. Nos volvemos a encontrar en una próxima edición. Que estén muy bien.
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8: 8:25.

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2: 8:33. Primeras.
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2: 9:01.
3: Primera.
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5: Temperatura 14 grados. Humedad 30%.
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2: 9:31.
1: Primera.
3: Temperatura 12 grados.
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Hola, ¿qué tal? ¿Cómo están? Muy buenos días. Claro que sí, súbale al dial. Hoy saludamos a todos los que están en sintonía a esta hora de la mañana. Estoy con un pequeño problema técnico, ¿cierto? El ratón no ha sido taimado, así que me está dificultando un poco. Pero presten atención a lo siguiente: se le informa a los vecinos del área norte. Algunos a la razón y los otros avisándoles en sí. La cooperativa de agua potable del Rosario Limitada nos informó hace poquito rato, cuando se encontraron esta mañana con, se han encontrado esta mañana con dos roturas en matrices en el área norte de nuestra comuna. Esto comprende el sector afectado desde el semáforo hacia el norte, por el lado donde está el supermercado, por donde está el mall, ¿sí? Por esa área, hasta parte detrás del estadio y frente al estadio, hasta el pasaje Paso del Soldado, van a ser afectados por este corte de agua que es, se ve en forma obligada a la cooperativa a suspender, ya que se está botando mucha agua debido a dos roturas, ¿no es cierto?, que se han provocado en las matrices, ¿sí? Simplemente en las matrices. Son por obras, por trabajo que hay en el lugar. Y al comenzar la faena esta mañana, ¿cierto? Arrancamos de esta manera. Así que vamos a estar atentos a una vez que encuentren, ¿cierto?, las fallas. Son dos fallas simultáneas. Cuando tengan tiempo estimado de recuperación, se lo vamos a estar comunicando, por supuesto. Ahora solamente les avisamos que se va a provocar este corte de agua, van a estar sin agua el sector antes mencionado, que es del semáforo hacia el norte, hacia el estadio, para que se entienda, por el sector donde está el mall, por esa área, comprendiendo el estadio, hacia el norte y hacia el sur del estadio, hasta el pasaje Paso del Soldado. Esa área van a ser involucrada en el corte por estas llaves de sectorización que se encuentran instaladas en la cooperativa, así que va a ser afectado hasta ahí. A pesar de que dos rupturas simultáneas es grave, va a afectar esta área de la comunidad. Así que un poquito de paciencia, nosotros vamos a estar atentos, los van a estar comunicando cuando tengan tiempo estimado. Por ahora están evaluando ambas fallas. Los dejo con música. Recuperamos al tiro, ¿cierto?, al matinal.

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0: 10:02.
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Buen día, Secano. Ya, ahora sí, chiquillos y chiquillas. Hoy amaneció sin pila el ratón. Tuvimos que ir a recargarle pilas. Oye, qué importante un ratón hoy día. Sí, güey. Y ya antes que le andábamos colocando trampa con los quesos, digas, mierda. Claro que sí, güey. El computador no se mueve para nada, ni lo podemos conectar con la música, ni hacer este tipo de cosas, ¿eh? Ese tipo de cosas lo hacemos con un ratón. Darle orden al siguiente tema lo hacemos con un ratón. Buscamos la información con un ratón. ¡Oye, qué ratón más importante! El único ratón no importante... No lo voy a decir, no, pues se puede enojar. No. Saludándolo a amigos. Oye, reiteramos el saludito ahí con... De que esté todo muy bien, pues sí, son nuestros mejores deseos. Y son los deseos de cada día, saber de que, que están bien. Claro que sí, que han tenido un fin de semana bien celebrado. Las mamis que celebraron ayer, protagonistas de la escena. Oye, un saludito así. Siempre hay que saludar a las mamis. Claro que sí, pues. Hoy aparecimos distintos en este día lunes. Comenzamos con la noticia. Bueno, para los que no saben, por si acaso. Dos roturas obligan a la cooperativa de agua potable Rosario Limitada a suspender el suministro en el sector norte de nuestra comuna. Esto vale decir del semáforo hacia el norte por el costado del mall, por Hermanos Carrera hasta el final. Las dos roturas se encuentran en esa área también, sí, por ahí de la cooperativa, algunos metros hacia el norte y más al norte, cerca de donde está por allá nuestro oficial La Despensa, por ahí hay otra rotura. Esto es la multicancha al final de calle Hermanos Carrera. Bueno, los tiempos de reposición no se han dado debido a que por ser dos fallas y recién descubiertas, estaban evaluando cierto el tiempo de reposición en cada una y van a ver cuál es la que se hace primero. En todo caso, el sector es el mismo afectado. Esto comprende en el área norte desde el estadio hacia el norte y hacia el sur del estadio o detrás del estadio hasta pasaje Paso el Soldado. Es más o menos el área afectada por este corte. Bueno, así comenzamos, pero la cooperativa ya está en el lugar, así que los operadores ahí... Es la primera vez que le toca con dos al tío, pobrecito, Vamos a ver cómo le va a estos chiquillos. Bueno, yo sé que ahí le colocan toda la fuerza para hacerlo, Oye, bueno, acá empezamos a recuperar ya nuestros WhatsApp. Oye, está bueno el almuerzo hoy día. Sí, a mí me llega el menú de un amigo por ahí todos los días. Bueno, por acá. Vamos a ver qué está ahí también. El ancianito ayer. Ya. Vamos con la música y ya iniciamos con el día de con todo y ya estamos en Facebook también, sí, lo estamos saludando hoy lunes. Al fin es el lunes, le decimos ahí, Llega nuestro WhatsApp. Están saludando clientela. Ya. Vamos a la música para escuchar estos audios mientras tanto.

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2: 10:32.
3: Primeras.
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Oye, 10:44 a.m. Continuamos por acá. Tenemos

Bueno, atención usuarios de notaría y público en general, claro que sí. Esto es para conocimiento público. Las nuevas normas de horarios laborales han hecho, cierto, que empresas, comercio y varios han tenido que ajustar sus horarios de acuerdo a las reglas laborales en nuestro país. Bueno, la notaría de nuestra comuna no está ajeno a ello, así que nos informa lo siguiente, que le vamos a estar contando. Ahora la notaría tiene horario continuo de atención, y esto va a ser de lunes a viernes, desde las 8:30 hasta las 15:30. Reiteramos, la notaría de nuestra comuna, ubicada en el mall, va a estar atendiendo desde las 8:30 hasta las 15:30. Atención que el mall también, para como servicio de utilidad pública para todos, abre a las 8 de la mañana ahora. Así que la atención de la notaría está en ese laxo. 8:30 a 15:30 horas cada día. Eso es para información de nuestros amigos y amigas de la comunidad. Sirviéndoles cada día más. Y ahora vamos a cambiar de cortina por lo siguiente. Con este fondo especial, nuestra amiga Joanita Fuentes, fiel auditora de la 92.7, quiere hacer llegar un saludo de agradecimiento a la primera autoridad de nuestra comuna, el señor alcalde, y a todos los funcionarios que hicieron posible esta bella celebración en honor a las mamis, a las mamás, este pasado domingo. Con agradecimiento para ustedes, autoridades y funcionarios de la ilustre municipalidad, de parte de quienes nos sintonizan cada día y reconocen en ustedes, cierto, el esfuerzo para la celebración a las mamás. Saluditos totales.

Ya está. Oye, continuamos por acá, ¿eh? Sí, bueno. Oye, son las 10 de la mañana con 51 minutos, ¿eh? Sí, aquí estamos para programarle, pasarle visitos, lo que usted desee, por supuesto. Oye, completos no tengo, eso sí que le pasamos los datos más tarde. Para saludarlos también, ¿ah? Claro que sí, pues. A ver, ¿qué más para compartir buena música y los mejores datos, ah? 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Así nomás vamos. Llega Ricardo Arjona a esta hora, ¿eh? Claro que sí, pues.

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4: La hora 11, en punto.
1: Primera.
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0: 11:03. Primeras.
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0: 11:30. Primeras.
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Ay, ay, ay, ay. Qué mañana, qué mañana. Oye, continuamos por acá con informaciones. Atención, sector norte, el que están sin agüita. Nos comunican de la cooperativa de agua potable que el camión de la ilustre municipalidad de Litueche va a estar repartiendo agua en el sector norte, en el sector afectado por el corte de esta mañana, que no es una sola matriz, son dos fallas en dos cortes que fueron producidos esta mañana en matrices ambos. Por ende, el tiempo de reposición es más extenso que lo habitual, así que ya lo saben, ¿eh? Para que estén atentos, ahora ahí en el sector norte van a estar repartiendo agüita con el camión aljibe de la ilustre municipalidad de Litueche. Bien, vamos a continuar por acá, ya que estamos de regreso. Literalmente tuve que correr, ya. Ya les voy a contar por qué tuve que correr. Ay. Ando haciendo footing de día lunes, claro que sí. Pero volveré, volveré. Todo el ánimo esta mañana de Rudy Pérez y este gran temazo.

0: Ay, ay, ay, oye, qué mañana más fiesta. Claro que sí, pues. Hicimos el saludo en Facebook tempranito en la realidad, pero en la página principal, porque no sé quién sería que lo habrá cambiado por ahí. Vamos a dejar ahí nomás. Lo vamos a dejar ahí. Pero ya estamos en Facebook, donde cada día publicamos, así que saludamos a nuestra amiga Alicia Brito Cáceres, que nos acompaña a esta hora. Oiga, por acá hay un amigo que está tomando chicha con harina y aratita. Oye, que lo hace correr, me dice por ahí. Era adivinando, ¿eh? Claro que sí. No, se equivocó. Oiga, a propósito, ¿fue a la fiesta de la chicha? Oye, todavía no va. ¿Ya viene a la fiesta de la chicha? Lo estaba preguntando. El niño símbolo me pregunta por la fiesta de la chicha. ¿Cómo está la cosa? Sí, pues. Se viene ya este fin de semana, ¿no? ¿O no? Yo creo. Algo así que sube, algo así sube. Bueno, en esta mañana hemos saludado solamente a Comercial FM, donde Froilán. 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Suena el WhatsApp por aquí. Suena el WhatsApp. ¿Qué pasa con la escritura? Ah, 23 de mayo, la fiesta de la chicha, dice. Ah, gracias por el datito. Gracias por el datito. Oye, si no, no es como tener amigos. Oiga, si tener amigos es mejor que tener plata. Bueno, y amiga, en este caso también, pues, que nos pasa el datito por ahí. 23 de mayo, la fiesta de la estrella. La fiesta de la chicha, sí. Es que yo no le quería dar tanta publicidad porque era un amigo por allá a presentarse, así que no quiero nada con el amigo yo vaya. Oiga, y son malos, ¿ah? ¿Eh? Al niño símbolo no le han avisado el 23, tatita. Claro que sí. Oye, se nos acerca un gran 21 de mayo también, ¿ah? ¿Eh? Sí, no había caído en cuenta usted, ¿ah? Claro. El chichero andaba preguntando, pero hace como 2 meses atrás, cuando era la fiesta de la chicha. Uy. Oye, saludamos a quienes están compartiendo también a través del WhatsApp y a los que están a través de rosariofm.cl. Tenemos una temperatura real en nuestra comuna de 20 grados y una sensación térmica un poco más baja de 17 grados. La humedad bastante buena, tenemos un 15% nomás de humedad. Eso quiere decir que podemos agarrar varios grados de calor de aquí a la tarde. A pesar que estamos en una época naturalmente fría, sí, estamos ya acercándonos a la próxima estación, que ya se viene el invierno después de este otoño, después de esta primavera, después de este verano. ¿Cómo va el ciclo, ah? Me fui para atrás porque me llegué al verano al otro lado. Bueno, a esta distancia estamos lejos del verano por los dos lados, hacia adelante, hacia atrás. Oye, salude a los amigos, abuelito, dice, ah. Oye, ¿cómo le dice abuelito a los amigos ahí, pues? Amiga mía, le dijeron a la abuelita, y no fui yo, ¿eh? Usted sabe quién, pues, ahí el director del portón, no. El que nunca ha querido bailar, el que no ha recibido el desafío. Ya. Le vamos a colocar música a ver si baila, ¿eh?
1: Y no ponga la canción, que

Así es, la energía te conecta. Ese es nuestro desafío diario. Oye, que tengo que saludar por acá, bueno, nuestros auspiciadores. 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Saludamos al Trigal en esta mañana accidentada por lo que es el tema del agua. Reiteramos la información que nos entrega la cooperativa de agua potable El Rosario Limitada, para quienes tengan problemas con el agüita en el sector norte. El camión de la Ilustre Municipalidad de Litueche está aportando ahí, ¿cierto?, con el reparto de agua del sector. Los lugares y ubicaciones, sector, no los tengo desde acá, pero sí le avisamos para que esté atento o atenta. Bueno, vamos a entregar un saludito. Yo tengo que hacer una grabación también en estos minutos, pero es cortita, así que vamos a regresar después de las 12 para continuar. Claro que hay informaciones que entregar también a veces. Me dice por acá un gran amigo, ese Tatita. Un saludo para don Jaime y la señora Patty. Por supuesto, los saludamos a ellos. Oye, que están felices, me dicen por acá, tienen visita. Está por ahí la regalona, su hija Cristina, le damos un aplauso también a la visita. Ahí a don Jaime, a la señora Patty, ¿eh? Así que son bonitos los reencuentros siempre, ¿eh?, en la familia. Bueno, saludito ahí de parte de don Sergio, porque usted sabe que no pasan piola con nuestro reportero estrella. Con cariño, saludito a esta hora de la mañana. Oye, le vamos a regalar un temita, sí, pues, un temita de papito, de mamita, para la regalona.

0: En el nombre del Padre, del Hijo y del Espíritu Santo. Amén. El ángel del Señor anunció a María
1: y concibió por obra y gracia del Espíritu Santo.
0: Dios te salve María, llena eres de gracias, el Señor es contigo. Bendita eres entre todas las mujeres y bendito es el fruto de tu vientre Jesús.
1: Santa María, Madre de Dios, ruega por nosotros pecadores, ahora y en la hora de nuestra muerte. Amén.
0: He aquí la esclava del Señor.
1: Hágase en mí según tu palabra.
0: Dios te salve María, llena de gracias, el Señor es contigo. Bendita eres entre todas las mujeres y bendito es el fruto de tu vientre Jesús.
1: Santa María, Madre de Dios, ruega por nosotros pecadores, ahora y en la hora de nuestra muerte. Amén.
0: Y el Verbo de Dios se hizo carne
1: y habitó entre nosotros.
0: Dios te salve María, llena de gracias, el Señor es contigo. Bendita eres entre todas las mujeres y bendito es el fruto de tu vientre Jesús.
1: Santa María, Madre de Dios, ruega por nosotros pecadores, ahora y en la hora de nuestra muerte. Amén.
0: Ruega por nosotros, Santa Madre de Dios,
1: para que seamos dignos de alcanzar las promesas y gracias de nuestro Señor Jesucristo. Amén.
0: Te suplicamos, Señor, que derrames tu gracia en nuestros corazones, ya que habiendo conocido por medio del ángel la encarnación de tu divino Hijo, que por su pasión y muerte de cruz seamos conducidos a la resurrección. Te lo pedimos por Cristo nuestro Señor.
1: Amén.
0: Gloria al Padre, al Hijo y al Espíritu Santo.

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0: Oye, de vuelta por acá, ¿eh? De vuelta. ¿Cómo está don Mauricio? ¿Por qué tanta desesperación? Bueno, estamos muy atentos a una problemática que hay en la comuna. Y también estamos cumpliendo con algunas cosas legales que tienen que ver con el agua también, ¿eh? Sí. Un extracto que debe salir desde el día de hoy por cumplir con la ley para ayudar con los trámites que hace la cooperativa para asegurar el agüita de nosotros de cada día. Bueno, ya lo van a escuchar ahí a las 12:30 sale el extracto, que es un cumplimiento de la ley nomás. Bueno, les voy a contar que con nosotros está a esta hora Tiendita Mazares, que llega con su programa a las 15 horas. Está Joanita Fuente también, le deseamos un buen viaje. Oiga, ¿y lo va a dejar suelto así sin correa al caballero? Imagínense. Saludamos a don Mauricio Roberto Santander, a nuestra amiga Alicia Brito Cáceres, e Iris Tapia también, ¿eh? Sí. En una mañana conflictiva con el Facebook también, ¿eh? Sí, como dice ahí, sin conexión. No, yo lo estoy viendo igual nomás. Claro que sí. Bueno, Dios, un abrazo, dice Tendita Mazares. Don Mauricio dice, don, no, lo viene el reciclaje. Usted está mal lejos, señor Ande, que me han cambiado, ¿eh? ¿Cómo se le ocurre que voy a sacar la cara más al lado? ¿Y qué iba a andar haciendo yo en el Día de la Madre? Oiga, claro, no me va a decir que usted fue también. Oh, ¿y cómo estás, mamita? No puede ser. Me dice, a mí si estoy cocinando. Hoy quedo soltero obligado, ¿cierto? Obligado a cocinar, mi 16. Mándeme la receta. Bueno, muy fácil la receta si quiere cocinar, pues. Se llama... ¿cómo se llama? Ya le voy a pasar el dato más tarde, mejor. No, no voy a decir nada mejor. Me arrepentí. Oye, tienen que tener cuidado, ¿sí? Con los amigos manantiales, ¿eh? Con el ratón, con el tío Cheque. Hay dos matrices rotas y mucha agua en la ciudad, ¿eh? Ah, sí, bueno. Ah, no, lo dice por acá. Oiga, ¿cómo se le ocurre si nosotros somos sanito pura leche? Cargando los dados ajenos, ¿cómo se ocurre por acá? Somos los solteros, dice don Sergio. Ah, la media patota. ¿Qué hola tendrá ese torno? Los dejaron a todo botado, pero pórtense mal nomás, pórtense mal. Sí. ¿Cómo se sacan los píos? Ah, somos solteros, dicen. Digan la verdad, los dejaron botados. Sí, nomás. No los llevan. No los llevan, son insoportables el genio. Ay, ay, ay, vamos a dejarlo ahí nomás, ¿eh? Sí, pues. Vamos a seguir. Seguir con la canción ahí, ¿eh?
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Oye, ya nos pilló la hora, las 12 con 27 minutos. ¿Qué me dicen ustedes? Bueno, ya nos pillan los comerciales, luego viene la música folclórica. Por ahora. Y entre los comerciales y la música folclórica va a salir el extracto que le conversábamos. Es solamente un cumplimiento de ley nomás, ¿no? Por si acaso. Claro que sí. Oye, nos cuentan de las personas que persisten por ahí, tienen problemas de agua, pueden llamar a la cooperativa también para comunicarse con el camión aljibe desde la cooperativa y pedir que le lleven el agua hasta su domicilio, dentro del sector que está afectado, por cierto. Saludamos a don Víctor por allá en la comuna de Palmilla, el sector del Wiki también, que se nos saluda hasta ahora. Un aplausito para usted. Y nos vamos confirmado, y el amigo lo dejaron sin la correa. Ahora, si ustedes saben a qué lo referimos, si quieren saberlo, en la noche lo verán deambular por ahí en las calles solitario, claro que sí, pues. ¿No? Así nomás fue. Nos fuimos. Ajá, los vamos a ir con un extranjero, con un chileno, con un extranjero. ¿Eh? Prende la radio, nos dice. Él es el Lucas Hugo. Paraguay, Uruguay, con su música también hasta ahora. Un abrazo fuerte. Nos encontramos. Chao.

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0: 12:32.
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0: Doña Catalina, como toda dama que se precie, le tenía pánico a los temblores. Al primer remesón, arrancó despavorida en camisa de franela, dejando libres a nuestros cuatro esforzados conquistadores.
1: ¡Aplaca, señor, tu ira, tu justicia y tu rigor! ¡Tomasa! ¡Esto ha sido terremoto en otra parte!
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2: 1:05.
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4: ¿Qué tal? ¿Cómo están? Les saluda Carlos Maturana. Les doy la bienvenida a esta nueva edición de noticias donde sabremos del Ministerio de Ciencia que defendió reuniones del Incolao con Meta y Google tras cuestionamientos por ley de lobby. Alerta meteorológica. Abordaremos las rachas de viento de hasta 100 kilómetros por hora que afectarán a tres regiones del sur de Chile. Hablaremos del cupón de gas anunciado por el Ejecutivo. Beneficio entregará 27 mil pesos para hogares vulnerables.
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4: El Ministerio de Ciencia aseguró que las reuniones sostenidas por la ministra Ximena Lin Colao con representantes de Google y Meta se realizaron conforme a la normativa vigente. La cartera explicó que uno de los encuentros tuvo carácter operativo y el otro sí fue registrado bajo la ley de lobby a través de la subsecretaría. La polémica surgió luego que se conociera que dos reuniones sostenidas por la ministra Ximena Lin Colao con representantes de Google y Meta no aparecían registradas. Frente a esto, el Ministerio de Ciencia emitió un comunicado aclarando que ambas instancias se ajustaron a la normativa y detallando el contexto en que ocurrieron los encuentros realizados durante abril, algo que fue cuestionado por la diputada del PC, Daniela Serrano.
5: Quizás parece que una de las nueve improvisaciones de la ministra Lin Colao, aparte de esto, ya se suma también a la falta de prolijidad en la declaración de patrimonios e intereses. Entonces, yo si fuera el gobierno le pondría más atención a esto y daría explicaciones, porque lamentablemente todo el trámite de la reforma tributaria, mal llamada reforma de reconstrucción, está justamente teñida por estos ripios. Ahora tienen que darle cuenta a la ciudadanía.
4: Respecto de la reunión del 4 de abril con Google, la cartera explicó que la empresa es proveedora del servicio de correo institucional mediante Gmail, y que el encuentro tuvo un carácter técnico y operativo relacionado exclusivamente con el funcionamiento de esa plataforma. En cuanto a la reunión con Meta del 9 de abril, el ministerio señaló que sí existió una audiencia solicitada formalmente por ley de lobby, pero que fue atendida por el entonces subsecretario de Ciencia debido a que Lin Colao se encontraba realizando trámites tras la agresión sufrida un día antes en Valdivia. Desde Ciencia indicaron que posteriormente la ministra de Energía, Ximena Rincón, acudió al despacho de Lin Colao para entregarle personalmente un gesto de apoyo, ingresando junto a la delegación de Meta tras una reunión ya registrada por el Ministerio de Energía, insistiendo en que ese saludo protocolar no constituye una audiencia regulada por la ley de lobby.
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4: La Dirección Meteorológica de Chile emitió un aviso por vientos de intensidad normal a moderada para la región de Magallanes, Los Ríos y la Araucanía, con vientos que alcanzarán los 100 kilómetros por hora. Ornella Mellado nos cuenta más en el siguiente informe.
6: La Dirección Meteorológica de Chile emitió un aviso por vientos de intensidad normal a moderada para tres regiones del país. La alerta busca advertir a la población y a las autoridades locales sobre las condiciones climáticas de las próximas jornadas. El primer evento afecta a la región de Magallanes durante el día de hoy, donde se espera que se generen rachas de vientos que alcanzan los 100 kilómetros por hora durante toda la tarde. El meteorólogo Alejandro Sepúlveda realizó un llamado a tener precaución por los fuertes vientos y el oleaje intenso.
7: Entonces a este viento se tiene que sumar el oleaje intenso que se puede generar en zonas lacustres, Lago Villarrica, Coñaripe, Lago Ranco, Futrono, entre otros. Además, hay que tener precaución con el desenganche muchas veces de árboles que pueden cortar cables de la luz y generar cortes de energía eléctrica, especialmente en sectores rurales. Así que a tener precaución, sectores de cordillera, precordillera y sectores aledaños.
6: Adicionalmente, las autoridades extendieron las preocupaciones hacia otras zonas mediante un segundo aviso. Este está programado para la tarde del miércoles 20 de mayo con vientos de hasta 80 kilómetros por hora en los ríos y la Araucanía. Con esto, se busca mantener informada a la ciudadanía ante posibles complicaciones en la infraestructura y conectividad local. Las instituciones correspondientes seguirán monitoreando la evolución de las condiciones en el sur del país.
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4: La Municipalidad de Dalcahue ejecuta trabajos en el sector de Butalcura para mejorar el sistema de agua potable rural. Las obras incluyen limpieza y rehabilitación del pozo profundo, además de otras medidas destinadas a fortalecer el abastecimiento para decenas de familias afectadas históricamente por problemas de suministro.
2: La región de Aysén.
4: Estudiantes de 6 establecimientos de Coyhai que participan en el proceso de selección para representar a Chile en la Olimpiada Internacional de Ciencias de la Tierra 2026 en Italia. La actividad contempla trabajo de laboratorio, análisis de suelos, exposiciones en inglés y pruebas científicas con apoyo de la Universidad de Aysén.

0: Según los resultados de la última encuesta Plaza Pública CADEM, la aprobación del presidente José Antonio Kast disminuyó al 36%, registrando el nivel más bajo en lo que va de su mandato. La desaprobación a la gestión alcanzó un 58%. El estudio revela un fuerte descontento en materias clave, especialmente en el ámbito de la delincuencia. Un 44% de los encuestados considera que la seguridad pública es la principal tarea y compromiso del gobierno. Sin embargo, un 64% de ellos manifiesta serias dudas de que las autoridades cuenten con un plan concreto para enfrentar el problema. El diputado de la UDI, Eduardo Cretón, desdramatizó la encuesta y defendió la gestión del liderazgo del presidente José Antonio Kast.
1: Y lo que ha hecho el presidente José Antonio Kast es marcar un camino, ofrecerle a Chile una alternativa distinta. Hoy día nuestro país está estancado, está creciendo poco, tenemos casi 1 millón de chilenos desempleados, la gente que vive en campamentos se ha incrementado dramáticamente y por lo tanto este proyecto de reconstrucción nacional, como su nombre lo dice, lo que busca es volver a levantar al país. ¿Esto tiene costos? Por supuesto que tiene costos. En la popularidad del gobierno ha tenido un costo, porque a este gobierno le ha tocado tomar decisiones difíciles. Lo del alza del precio de los combustibles también ha sido un costo que le ha tocado pagar a este gobierno.
0: La desconfianza ciudadana, según el sondeo, también se extiende a los compromisos migratorios adquiridos por la actual administración. De acuerdo con la medición, un 61% de las personas piensa que la promesa del Ejecutivo de expulsar a 300.000 inmigrantes en situación irregular es imposible de cumplir en la realidad. Finalmente, la encuesta CADEM deja en evidencia un cambio en la percepción de las expectativas electorales. Un 54% de los participantes estimó que la mayoría de la ciudadanía apoyó dicha medida restrictiva bajo la creencia de que se trataba de un compromiso de campaña verdaderamente realizable. En el marco del Plan Chile Sale Adelante, el Ejecutivo anunció la entrega de un cupón de gas licuado por un monto único de 27.000 pesos para hogares pertenecientes al 80% más vulnerable del Registro Social de Hogares. Sobre esto habla el subsecretario del Interior, Máximo Pavés.
2: Es importante recordar que los beneficiarios ya están determinados con fecha 16 de abril, es decir, el 80% del Registro Social de Hogares. Al 16 de abril, el jefe de hogar puede activar en este sitio web su cupón. Por lo tanto, lo primero es que en cualquier municipio, en cualquier hogar, en cualquier delegación, si alguien no tiene computador, etcétera, usted puede pedir que lo ayuden para acceder al cupón de gas. Son 3 clics, nada más. Usted va a activar su clave única y automáticamente el sitio va a arrojar si usted es beneficiario o no es beneficiario.
0: La medida alcanza cerca de 7.700.000 hogares que tengan información vigente en el Registro Social de Hogares al 16 de abril de 2026. El beneficio consistirá en un cupón consumible exclusivo para la compra de gas licuado y no podrá ser cambiado por dinero. El aporte podrá utilizarse hasta el 30 de septiembre de 2026 en compras presenciales o pedidos a domicilio con distribuidores autorizados. Para acceder al beneficio, el jefe o jefa de hogar deberá ingresar entre el 18 de mayo y el 30 de junio al sitio www.cupondegas.gob.cl utilizando clave única para activar el cupón. La disponibilidad dependerá de la fecha en que se complete este proceso.
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0: La Tesorería General de la República destacó que el 74% de los recursos de protección ingresados por deudores del CAE fueron declarados inadmisibles por las Cortes de Apelaciones. El organismo aseguró que los fallos respaldan la legalidad de los procesos de cobranza. El informe lo trae Pablo Ortiz.
4: La Tesorería General de la República valoró los resultados judiciales obtenidos tras el inicio de las cobranzas contra deudores del crédito con aval del Estado, luego que más de 2.000 recursos de protección fueran presentados en distintas cortes de apelaciones del país. Según informó el organismo, el 74% de estas acciones judiciales fueron declaradas inadmisibles y además la Corte Suprema confirmó el rechazo de 239 apelaciones presentadas por quienes recurrieron contra los procesos de cobro impulsados por el Estado. Desde la Tesorería señalaron que estas resoluciones reflejan la solidez jurídica de las actuaciones institucionales y respaldan la legalidad de los mecanismos utilizados para recuperar recursos públicos asociados al financiamiento de la educación superior. Actualmente, más de 500.000 personas mantienen morosidades asociadas al CAE y la deuda acumulada supera los 4 billones de pesos. En paralelo, continúa estancada en el Senado la discusión del proyecto que busca reemplazar el sistema por un nuevo mecanismo de financiamiento estudiantil.
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0: El alcalde Raimundo Agliati emplazó al Ejecutivo por la crisis del transporte público que existe en Rancagua ante posibles reducciones de recorridos. La autoridad advirtió que la ciudad enfrenta largas esperas y baja frecuencia de micros, solicitando medidas urgentes para fortalecer recorridos y evitar sectores aislados.
3: La región de Tarapacá.
0: El alza de 500 pesos en las tarifas de taxis colectivos comenzó a regir en Iquique y Alto Hospicio, generando división entre gremios y preocupación entre usuarios y usuarias. Los dirigentes justificaron el aumento por el encarecimiento de combustibles, mientras Transportes llamó a preferir servicios que mantengan las tarifas anteriores.
3: La región de Valparaíso.
0: El movimiento Salvemos Plaza San Mateo y el Borde Costero acudió a Contraloría para solicitar la revisión de autorizaciones ligadas al proyecto de expansión portuaria en Valparaíso. La agrupación denuncia posibles irregularidades ambientales y urbanísticas, además de eventuales impactos sobre espacios patrimoniales y comunitarios del Borde Costero.

0: El subsecretario del Interior, Máximo Pavés, confirmó que el Ejecutivo trabaja en un plan de reorganización penitenciaria que incluiría modificaciones en Punta Peuco. La autoridad señaló que las medidas serán anunciadas en los próximos días. María Belén Araya, con el informe.
1: El subsecretario Máximo Pavés abordó la apertura manifestada por el presidente José Antonio Kast para revisar el régimen actual del penal Punta Peuco, modificado durante la administración del expresidente Gabriel Boric. En entrevista con el canal público, Pavés explicó que el Ejecutivo se encuentra trabajando junto al Ministerio de Justicia y a la Subsecretaría de Justicia en una revisión más amplia sobre la administración de la población penal en el país.
2: Lo que está haciendo el gobierno, y van a haber novedades los próximos días, es un plan de reordenamiento carcelario. Eso fue lo encargado, va a ser comunicado los próximos días de acuerdo a lo que el Ministerio de Justicia trabaje en una mirada amplia de este tema para no centrarlo solamente en Punta Peuco, pues este es un tema mucho más profundo que solo Punta Peuco.
1: Según indicó, el objetivo es avanzar en un plan de reordenamiento carcelario, considerando distintos criterios utilizados internacionalmente para distribuir a la población penitenciaria, como peligrosidad, edad y sexo. La autoridad aclaró que las definiciones específicas serán informadas próximamente por el Ministerio de Justicia, evitando entregar detalles sobre eventuales cambios concretos en Punta Peuco o en otros recintos penitenciarios.
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0: Agricultores de Matilla manifestaron preocupación por múltiples focos de mosca de la fruta detectados desde marzo. El SAC decretó cuarentena en sectores afectados tras hallar machos, hembras fértiles y larvas, mientras productores advierten posibles pérdidas económicas y coordinan reuniones para solicitar apoyo estatal urgente.
3: La región de Valparaíso.
0: La comuna de Concón se convirtió en la primera ciudad chilena en cumplir completamente la nueva norma de contaminación lumínica tras renovar su sistema de luminarias públicas. El proyecto superó los 2.259 millones de pesos y busca mejorar seguridad, reducir consumo energético y proteger biodiversidad, además de disminuir costos municipales en cerca del 30%.
3: La región del Ñuble.
0: El debate entre desarrollo habitacional y protección ambiental se intensificó en Chillán Viejo por proyectos paralizados en humedales y sitios arqueológicos. Mientras autoridades y ambientalistas defienden ecosistemas protegidos, familias afectadas por retrasos habitacionales exigen acelerar decisiones y destrabar iniciativas detenidas hace varios años.
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0: La bancada de Renovación Nacional presentó una minuta al ministro de Hacienda con propuestas concretas para compensar los cerca de 300 millones de dólares que el Ejecutivo dejaría de recaudar si se mantiene el mecanismo de capacitación laboral en la Ley de Reconstrucción. En conversación con el canal público, el diputado de RN, Diego Chalper, señaló que se busca una reforma para la franquicia manteniéndola en un 1%. En conversación con el canal público, el diputado de RN, Diego Chalper, indicó qué aspectos tocará la medida.
4: La franquicia del CEN se beneficia al año a 1 millón de trabajadores, de los cuales hoy día nos parece que podemos hacer una reforma al CENSE. Nosotros el día viernes le hemos hecho un planteamiento al gobierno, que tiene que ver con lo siguiente. Primero, que mantengamos la franquicia un 1% respecto a las pymes, pero que la restringamos respecto a las grandes empresas. Puede ser un 0,75, un 0,5, que hagamos pertinencia de los cursos, es decir, cambiemos el actual Consejo Nacional del CENSE por una oficina de pertinencia, que podamos descontar como gasto cuando una empresa financia los estudios técnicos superiores de un trabajador. Y finalmente, y muy importante, que terminemos con la lógica del remanente.
0: La primera propuesta por el partido oficialista consiste en aplicar un nuevo impuesto a los cigarrillos electrónicos o vapor, basándose en las recomendaciones de la OCDE y la experiencia internacional. La segunda vía planteada busca grabar de forma permanente a las plataformas de apuestas en línea, un debate que ya se encontraba instalado con fuerza en el Poder Legislativo. Como tercera opción, el documento sugiere generar ahorros en el sistema educacional mediante la revisión de la sobredotación y la reubicación de los docentes en los servicios locales de educación pública, lo que podría generar un ahorro superior a los 150 millones de dólares según la propuesta de Renovación Nacional. El plan de la colectividad se complementa con una reducción temporal de la franquicia CENSE al 0,75 o 0,5% durante un periodo de 3 años. Con esta estrategia, el partido busca instar al gobierno de que es factible cuadrar las cuentas fiscales de la mega reforma sin la necesidad de eliminar por completo el actual sistema de capacitación para los trabajadores.
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0: La PDI investigó una denuncia por porte de arma al interior de un colegio de alto hospicio donde una estudiante exhibió una pistola a balines. Aunque el objeto no estaba prohibido, el caso derivó en sanciones internas y en la notificación de expulsión vigente que mantenía la madre de la menor. Eso es todo por el momento. Nos encontramos en la siguiente edición de noticias.
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7: La hora 2 en punto.
6: Primera.
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0: 2:32 Primera.
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2: Diego W. Rutia, poeta, pintor y embajador chileno, nace un 8 de julio de 1887. Su destacada trayectoria llega a su fin un día 13 de noviembre de 1967. El nombre de Diego W. Rutia, medio siglo más tarde, reaparece en nuestra comunidad de Litueche gracias a la inauguración de la escuela que lleva su nombre, de carácter particular subvencionada. Un equipo de profesionales día a día brinda su apoyo a diferentes niños y niñas de nuestra comuna, siendo la fonoaudiología uno de sus fuertes en la formación preescolar.
3: Ok, señor director, ¿cuál es mi cámara? La 1, la 2.
4: Ya, chiquilla, le

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3: 3 y 2 minutos. Primero.

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Hola, hola, mis queridos amigos de la Radio Rosario. Aquí estamos hoy lunes. Para mí, un placer poder estar aquí. Su amiga Carol, lunes 18 de mayo. Y así por poder compartir nuestro programa, La Tarde es Nuestra, en su Radio Rosario 92.7 del dial y en su señal online rosariofm.cl, donde se siente la buena música. Amigos míos, les invitamos esta tarde a compartir con nosotros y a enviar sus saludos a través de Facebook, de Instagram o WhatsApp a los teléfonos más 569-45-17-06-93 o al más 569-87-10-99-95. Repito, envíennos sus cariñosos saludos o sus saludos, sus recomendaciones a través de Facebook o del WhatsApp a los teléfonos más 569-45-17-06-93 o al más 569-87-10-99-95. Y comencemos nuestro programa esta tarde con buena música. Aquí vamos.

Y ya estamos de vuelta aquí en nuestro programa La Tarde es Nuestra, que se transmite de lunes a viernes de 15 a 17 horas. Esta semana tenemos un feriado, pero yo creo que no. ¿Vamos a trabajar? No vamos a trabajar. Así que el jueves me van a extrañar. Ay. Ya, chicas, oiga, vamos a saludar como todos los días a nuestros auspiciadores, porque sin ellos no tendríamos programa. 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Ahí están algunos de nuestros auspiciadores a los cuales agradecemos su compañía en La Tarde es Nuestra. Y vamos a seguir escuchando buena música aquí en la 92.7.

Y estamos de vuelta aquí en la Radio Rosario 92.7 del Dial y en su señal online rosariofm.cl de Litueche, donde se siente la buena música. Les invitamos a enviar sus saludos a través del Facebook, de Instagram y de los teléfonos. Y vamos a saludar a quienes ya tenemos conectado en las líneas. A la señora Iris Tapia, buenas tardes, señora Iris. Karencita Donoso. William Páez, un saludo, William, que tenga una buena tarde. Carolina Díaz, también un saludo para ti. Y en especial para la Julieta Paredes, un abrazo, mi niña preciosa, que me escucha todas las tardes. Así que un abrazo para ellos. Bueno, y seguimos saludando a nuestros auspiciadores. 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

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Así que ahí están algunos de nuestros auspiciadores esta tarde. Y vamos con estas entretenidas canciones aquí en la 92.7, su Radio Rosario de Litwick.

Ya, mis amigos, ya estamos de vuelta. Vamos a hacer un pedido especial de Teresita Pino, de Picaflor. Ella me escucha todas las tardes, me dice que la acompañamos, así que nos agradece. Ella es nueva en la comuna y me pide un tema hasta el amanecer. Me pide que seamos compasivos con los animalitos que son criaturas de Dios. Aquí vamos, Teresita, con su canción.

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3: 3:31. Primera.
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3: 3:35.

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Ya, mis chiquillos lindos, llegamos de vuelta aquí a la Radio Rosario para comenzar otra semana. Lo bueno que viene con un feriadito intermedio. No sé si será bueno o malo. Para los comerciantes es bueno. Así que a ponerle todo el punchi a todos los emprendedores de la comuna. Oigan, amigos míos, el otro día estuvimos hablando de algunos aparatitos eléctricos que tenían un alto consumo en el hogar. Bueno, ahora apareció otra noticia diciendo que hay más. Dice que los principales consumidores de energía son el aire acondicionado. Es el aparato que más energía consume, especialmente en climas cálidos. No recomiendan usar ventiladores porque ayuda a reducir su consumo. El refrigerador funciona de manera continua y representa aproximadamente el 24% del gasto eléctrico en el hogar. Pero su consumo aumenta si está cerca de fuentes de calor o si las puertas no cierran correctamente. Miren qué importante, hay que revisar dónde tenemos ubicado el refrigerador. La lavadora y la secadora. La lavadora, especialmente al usar agua caliente, y la secadora son grandes consumidores de energía. El microondas, el horno eléctrico y la plancha tienen un consumo elevado durante su uso, aunque no operen continuamente. También hay que tener ojo con eso, ¿ya? Consejos para reducir el consumo, amigos míos. Desconectar aparatos que no se usan y emplear alargadores con interruptor. Reemplazar focos incandescentes por LED, que reducen hasta un 80% el gasto energético. Lavar la ropa con agua fría y aprovechar la luz natural para disminuir el uso de iluminación artificial. Mantener los filtros y el gas refrigerante del aire acondicionado en buen estado y mejorar el aislamiento de la vivienda. Hay que conocer, me dicen, los aparatos y los hábitos que permitan planificar un uso más eficiente de la energía y reducir significativamente la factura eléctrica. Además, que se anuncia para el mes de junio y julio un alza de la luz. Chicos, por eso estos consejos y reiteramos la información. Hay que ser un buen usuario de los aparatos eléctricos porque nos ayudan y nos sirven bastante, pero también con estas alzas que se dicen que vienen, también tenemos que ser súper conscientes, así que a restringir, como dice, a desenchufar los aparatitos, si vamos a usar un alargador, que sea con interruptor para apagar el interruptor y a tenerlos en buenas condiciones de uso, para que así no malgasten energía. Y también nos baje un poquito la cuenta, tal vez si usamos estos tips de recomendación que nos dan en las redes sociales, podamos disminuir la cuenta de la luz. Así que es importante. Además, recuerden que en el periodo de invierno también se produce un cálculo que nos aumenta el valor de la luz. Así que también voy a averiguar mañana bien cómo se llama eso que pasa, que es como una interfaz de invierno, del uso de invierno de la luz, y que se traduce después en el verano en el aumento de la cuenta, del valor de la cuenta. Así que ahí les voy a dar algunos datitos más en estos días de la semana. Y vamos a seguir escuchando buena música aquí en la 92.7 Radio Rosario de Lituche.

Ya, mis amigos, aquí estamos de vuelta otra vez para saludar a... Vamos a dar un agradecimiento a don George Olave. Nos cuenta que le fue excelente ayer en la Feria del Trueque y que está muy agradecido por nuestra ayuda con las publicaciones. Así que, pues cuando quiera nomás, don George, usted nos habla y nosotros lo apoyamos en las organizaciones de sus proyectos, que creo que estuvo bien concurrido ayer en la mañana. Mi marido por ahí estuvo dándose una vueltecita. Y vamos a saludar también a la señora Iris Tapia, Karen Donoso, William Páez, Carolina Díaz, Julieta Paredes, Teresita Pino, Isabel Osorio y don Víctor Rojas. Vamos también a dar a conocer el día de hoy las efemérides del día lunes 18 de mayo. Hoy día 18 de mayo se celebra el Día Internacional de los Museos, junto con diversas efemérides culturales y científicas y religiosas en distintos países. Bueno, como les contaba, en 1977 el Instituto por el Consejo Internacional de Museos, ICOM, busca concienciar sobre la importancia de los museos como guardianes del patrimonio cultural y espacios de intercambio educativo y cultural. Cada año se elige un tema, en el 2026, perdón, un lema. El 2026 es Museos Uniendo un Mundo Dividido. También hoy se celebra el Día Internacional de la Fascinación por las Plantas. Así que un saludo a todos mis amigos coleccionistas de plantas, a las amigas esas que no pueden resistirse a llevarse la patilla de una planta cuando pasan por un jardín. Tengo varias de esas, así que la amiga de la planta, le digo. ¡Aló! Así que un abrazo grande, porque es una fascinación, no un gusto. Ya eso pasa a ser una fascinación por las plantas. Esto fue coordinado por la Organización Europea de la Ciencia de las Plantas desde el 2012. Promueve la conciencia sobre la importancia de las plantas en la alimentación, medicina y medio ambiente. Así que sigan cerrando las patillas nomás, chiquillas. Tan autorizada, porque nos ayuda. También hoy día se celebra un 18 de mayo la concientización sobre la vacuna contra el VIH. Reconoce el esfuerzo de científicos profesionales de la salud y voluntarios en el desarrollo de vacuna contra el VIH. Así que también es hoy día. Y hoy día 18 de mayo celebran sus cumpleaños personalidades como Bertrand Russell, filósofo y matemático británico, premio Nobel de Literatura en 1950. Nicolás II de Rusia, fue el último zar ruso que gobernó en 1894 y 1917. Oliver Heaviside, en 1850, físico británico conocido por sus contribuciones a la teoría electromagnética. También vamos a saludar a artistas como Axel, cantante, compositor y actor argentino. Richie Faulkner, guitarrista de Judas Priest, para todos los fanáticos, él también está cumpliendo año hoy día 18 de mayo. Spencer Breslin, actor estadounidense. Y Tina Fey, actriz, comediante, escritora y productora estadounidense. Y después de saludar y de revisar las efemérides del día de hoy, seguimos escuchando la buena música aquí en la Radio Rosario de Litueche.

Ya, amigos míos, y aquí estamos de vuelta para seguir programando tus canciones y acompañarnos en este programa La Tarde es Nuestra de la 92.7 de la Radio Rosario, acá en Litueche, y la señal online rosariofm.cl para todos quienes nos escuchan fuera de la zona de alcance. Amigos míos, vamos a tener nos pidieron aquí, la Anto, dice, quiere La Vida es Una de Karol G. Para ti, Anto, con mucho cariño. Y después vamos con otra para William Páez, que nos pidió Marc Anthony. Aquí van sus pedidos, mis amigos.

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Ya, amigos, y estamos de vuelta aquí en tu radio Rosario FM. Vamos a saludar por sectores a don Víctor Rojas del Wique Palmilla, de la comuna de Palmilla. Un abrazo grande, muchas gracias, don Víctor, por estar conectado. Miriam Durán de Paso el Soldado y Teresita Pino de Picaflor. Díganos ahí en el Facebook, coméntenos de dónde nos están escuchando, mándenos mensajitos ya para saber y para poder saludar a sus localidades, a sus comunas. Bueno, amigo mío, hoy lunes 18 de mayo es el día número 138 del año 2026. Estamos en la semana 21 y el onomástico saludamos a Eric y Erika. Un saludo especial para Erika Soto en el día de su onomástico. También saludo para todos nuestros auditores, como les decía anteriormente. Y vamos a decir que a esta hora el Litueche está mayormente soleado con una temperatura de 26 grados, una sensación térmica de 22 grados, la humedad relativa del aire está al 15%, vientos de 9 kilómetros por hora y la calidad del aire me dicen que es deficiente. Así que vamos a cuidarnos porque con esta calidad del aire es muy fácil que nos enfermemos. Así que abrigarse las gargantitas en las mañanas y en las tardes, ya que como a las 5 más o menos empieza a refrescar. Así que abrigarse, a ponerse un pañuelito, que también ayuda bastante a cuidarnos la garganta y así evitar enfermarnos, ¿ya? Y vamos con más música aquí en la 92.7 del Dial, tu radio Rosario de Litueche, y en nuestra señal online, rosariofm.cl.

Y a mis queridos amigos acá. Y estamos de vuelta acá en la Radio Rosario 92.7 del Dial. Y en su señal online rosariofm.cl de Litueche, donde se siente la buena música. Le invitamos a enviar su saludo a través del Facebook Radio Rosario Litueche, en Instagram y a los teléfonos más 569-45-17-06-93 o al más 569-87-10-99-95. Recuerden que pueden enviar sus saludos de cumpleaños, sus mensajes, también los servicios de utilidad pública. Y si quieren ser parte de nuestro staff de publicidad, pueden hacerlo al más 569-970-60.000 y elegiremos un buen plan en conjunto para ustedes. Así que también ahí pueden hablarme y van a ser auspiciadores de nuestro programa y de la radio. ¡Sí! Tenemos saludos. Muy querido para mi tío Beno. Esto es muy... Tío, que le quede buena la pintura de la reja. Así que un saludo para la tía Uge igual allá en San Bernardo que me están escuchando. Así que un saludo grande para ellos. También vamos a saludar a la señora Iris Tapia, Karen Donoso, William Páez, Carolina Díaz, Julieta Paredes, Teresita Pino, Isabel Osorio, Víctor Rojas, Antonella Paredes, Miriam Durán y, como dije anteriormente, para Beno Carreño y Eugenia. Así que un saludo y vamos con...

0: 4:34.
1: Primera.
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Ya, mis queridos, estamos de vuelta. Y ahora vamos con los avisos de nuestra comuna. El Hospital de Litueche fortalece el acceso y agiliza su atención poniendo a disposición su nueva línea gratuita, 812-3526. Acá podrá solicitar horas médicas, confirmar atención y recibir orientación. Qué buena noticia para nosotros, porque así los que viven lejos y se atienden acá pueden llamar y confirmar o pueden pedir horas sin tener que venir al pueblo. Así que me parece estupendo. También nos avisan desde el centro de salud. Nueva campaña para toma de PAP. Prevención del cáncer del cuello uterino. El sábado 6 de junio en el centro de salud Baltasar Oyarzún. Horario de 8:30 a 13:00, es por orden de llegada y debe estar inscrito en FONASA, mujeres entre 25 y 64 años. También nuestros amigos de la comuna de La Estrella nos están invitando este sábado 23 de mayo a la fiesta de la chicha, ahí en el... Ahí mismo. Es la media luna de La Estrella. Ahí va a ser ese evento, así que la fiesta de la chicha para este sábado 23 nos avisan nuestros amigos de La Estrella. Y sigamos aquí en la Radio Rosario 92.7 del dial y en su señal online rosariofm.cl Litueche, donde se siente la buena música. Y les invitamos a enviar sus saludos a través de Facebook, Radio Rosario Litueche, Instagram o a los teléfonos más 569-45-17-06-93 o al más 569-87-10-99-95. Y sigamos escuchando la buena música aquí en la Rosario FM. Siente la buena música.

Ya, mis queridos, estamos de vuelta y llegó el momento de reflexión en nuestro programa La Tarde es Nuestra. Para hoy, el viento y las olas están siempre a favor de los navegantes más audaces. Ten el coraje de seguir a tu corazón e intuición. De algún modo ellos ya saben lo que realmente quieres ser. Todo lo demás es secundario. Concentra tus pensamientos en el trabajo que tienes entre manos. Así que, mis amigos, esta fue la reflexión para el día de hoy, lunes 18 de mayo. Y vamos a saludar nuevamente a todas las personas que están junto a nosotros escuchando la radio esta tarde. La señora Iris Tapia, Karen Donoso, William Páez, Carolina Díaz, Julieta Paredes, Teresita Pino, Isabel Osorio, Víctor Rojas, Antonella Paredes, Miriam Durán, Benito Carreño y a la tía Eugenia. Así que un abrazo para todos ellos y vamos a seguir escuchando y trabajando con la buena música de la Radio Rosario 92.7. Se siente la buena música.

Ya me dio frío, mis chiquillos, esta tarde me dio frío, frío. No sé si será yo afuera estará heladito. 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Nos vamos a dar a conocer. Y vamos a seguir con música aquí en la 92.7 en esta tarde de otoño.

Y amigos, ¿cómo se pasó esta tarde de otoño del lunes 18 de mayo? Por Dios, qué rápido pasó, amigos míos. Gracias a todos por sus mensajes, por su compañía, por su cariño. Y como siempre les recuerdo, enviar sus mensajes de solicitud de canciones. Si ustedes quieren solicitar, como hoy día tuvimos varias peticiones y gracias a Dios las pudimos poner todas al aire, háganlo al WhatsApp más 569-87-109995 o en nuestro Facebook Radio Rosario Litueche. Oiga, esta semana tendremos sorteo, así que mañana vamos a estar preparando el sorteo para que ustedes participen. Ya sea por Facebook, por teléfono, nos van a confirmar cuál va a ser el premio de estos días y la pregunta. Así que, pero sí o sí, mañana empezaremos con el sorteo. Ya, para que ver quién este viernes se lleva algún regalito. Que Dios les bendiga y les proteja. Un abrazo fraterno de su amiga Carol, aquí en la tarde nuestra en Radio Rosario, la 92.7 del día. Que tengan una excelente tarde y nos volveremos a encontrar mañana martes, si Dios quiere. Abrazo a todos y escuchemos...

0: Y así, casi sin darnos cuenta, ya comienza a despedirse Carol con su programa La Tarde Es Nuestra. Que tenga una excelente tarde, una noche tranquila y un muy buen descanso. Nos encontramos en la próxima, porque la tarde siempre es nuestra en Radio Rosario, la radio de Litueche.
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2: 5:03. 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

0: 5:35. Primeras. 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
2: ¿Qué tal? ¿Cómo están? Les saluda Carlos Maturana. Les doy la bienvenida a esta nueva edición de noticias donde sabremos de las denuncias por explotación sexual a menores que crecieron un 73% en dos años, según la Defensoría de la Niñez. Banco Central corrigió a la baja. Abordaremos informe que da cuenta que economía chilena retrocedió 0,5% en el primer trimestre de 2026. Hablaremos de los gremios médicos y las regiones del país que cuestionaron ajuste presupuestario en salud. Colmena alerta por impacto a pacientes.
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2: La senadora María José Gatica solicitó acelerar la tramitación de la ley Valentín luego de la muerte de una niña de dos años que cayó desde un edificio en la región metropolitana. El proyecto busca exigir medidas de seguridad para prevenir accidentes en construcciones en altura. María Belén Araya nos cuenta más en el siguiente informe.
3: Durante la noche del domingo, una niña de dos años cayó desde un piso 11 en la comuna de Las Condes, en la región metropolitana, lo que volvió a abrir el debate sobre la denominada Ley Valentín, iniciativa que busca reforzar las medidas de seguridad en edificios y condominios. La senadora María José Gatica pidió urgencia a la tramitación del proyecto.
4: Creo yo que desde el Congreso esta discusión lamentablemente ha costado, pero no porque desde ambas cámaras haya existido dificultad, sino que porque costó instalar en la administración anterior el tema en discusión. Hoy día el proyecto avanza, fue aprobado en general en el Senado, en la Cámara de Diputados, pero necesitamos acortar los tiempos para evitar los accidentes que lamentable hemos visto hasta último minuto en edificios en altura.
3: Este proyecto de ley se impulsó luego de que un niño de 5 años, Valentín Brain, muriera en San Pedro de la Paz, en la región del Biobío, tras caer de un edificio. En concreto, se busca exigir mallas y sistema de seguridad para prevenir caídas accidentales. La iniciativa propone modificar la ley de copropiedad inmobiliaria para exigir sistemas de protección en departamentos ubicados sobre el primer piso, incluyendo mallas de seguridad, bloqueos y limitadores de apertura de ventanas. Además, el proyecto entrega facultades de fiscalización a administradores de condominios para verificar el cumplimiento de estas medidas. La parlamentaria señaló que el objetivo es prevenir tragedias y acelerar la aprobación definitiva de la norma.
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2: Las denuncias por explotación sexual infantil en Chile aumentaron un 73% entre 2022 y 2024, afectando principalmente a adolescentes, mujeres entre los 14 y 17 años. Especialistas advierten que la tecnología ha facilitado el delito en entornos digitales invisibles. El informe es de Ornella Mellado.
5: En el marco del Día Nacional contra la Explotación Sexual Comercial Infantil, se reveló que las denuncias vinculadas a la explotación sexual de niños, niñas y adolescentes en Chile aumentaron un 73% entre los años 2022 y 2024. Según los datos de la Defensoría de la Niñez, la población más afectada por este delito corresponde a las adolescentes mujeres de entre 14 y 17 años, registrándose un total de 858 víctimas durante el año 2024. El organismo también identificó a 411 posibles víctimas dentro de las residencias de protección del Estado. Paralelamente, en el Senado se han citado estimaciones que elevan a cerca de 6.000 los menores de edad involucrados en el comercio sexual a nivel nacional, lo que evidencia la gravedad y magnitud de esta problemática. Especialistas advierten que la cifra real es mayor debido al alto subregistro de casos que no se denuncian. Asimismo, alertan que este delito ya no se limita a contextos de exclusión extrema o crimen organizado, sino que se traslada a entornos cotidianos y digitales, facilitando la manipulación de los menores de edad de forma invisible. A nivel global y local, la tecnología ha acelerado estos abusos mediante nuevas dinámicas de captación en plataformas digitales. A pesar de contar con leyes que endurecen las penas, diversas instituciones señalan que la respuesta estatal sigue siendo reactiva y fragmentada frente a la velocidad con la que evoluciona este fenómeno.
0: 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Alerta de noticias en la región de Atacama.
2: El ex intendente de Atacama y ex subgerente de Atacama Cosan, Francisco Sánchez, fue condenado a 4 años de cárcel efectiva por estafa tras comprobarse el desvío sistemático de fondos de la minera para fines personales. Su colaborador, Rodrigo Albornoz, recibió 2 años de presidio con pena remitida como cómplice.
0: La región de la Araucanía.
2: La municipalidad de Pucón realizará una charla gratuita sobre influenza aviar junto al SAC para informar a la comunidad sobre síntomas, prevención y medidas de bioseguridad. La actividad busca fortalecer la detección temprana de casos y orientar especialmente a productores y tenedores de aves de la zona.

0: El Banco Central informó que la economía chilena registró una caída de 0,5% en el primer trimestre de 2026, cifra peor a la estimada previamente y explicada principalmente por el desempeño negativo del comercio exterior. Según el reporte, las exportaciones de bienes y servicios retrocedieron 4,9%, afectadas por menores envíos de cobre y fruta. En paralelo, las importaciones aumentaron 2%, impulsadas por mayores compras de equipos electrónicos, transporte y petróleo crudo. Por sectores, la actividad agropecuario-silvícola cayó 5,4%, mientras la pesca retrocedió 5% y la minería disminuyó 3,1%, en línea con una menor producción de cobre durante el periodo. Al respecto habló el ministro de Hacienda, Jorge Quirós.
1: 0,5% caída el primer trimestre, que es el primer trimestre, el último trimestre de este gobierno que le damos, el peor primer trimestre desde la crisis subprime, y es el país que recibimos, y por eso más que nunca necesitamos recuperar el crecimiento.
0: Pese al resultado negativo del Producto Interno Bruto, la demanda interna creció 2,1%, apoyada por un aumento en el consumo de los hogares, el gasto público en salud y un leve avance de las inversiones durante el trimestre. El recorte presupuestario en salud continúa sumando críticas desde gremios médicos y autoridades regionales, quienes advierten posibles efectos en hospitales, listas de espera y atención a pacientes. El informe completo lo tiene Pablo Ortiz.
2: El recorte presupuestario de 2,5% en salud sigue generando críticas. Desde el Colegio Médico y los gobiernos regionales advirtieron que la medida sí impactará a la atención de pacientes y el funcionamiento de hospitales públicos. Las críticas han tomado un tenor más enfático luego de las declaraciones del ministro de Hacienda, Jorge Quirós, quien afirmó que, muchas veces, con menos recursos, se hace más. La presidenta del Colegio Médico, Ana María Arriagada, fustigó estos dichos.
3: Me parece una frase desafortunada, creo que traduce una falta de empatía y de conocimiento de lo que es la atención de salud. Además, no conocer que la atención de salud hoy día es una medicina que cada vez incorpora nuevas tecnologías, incorpora innovación, incorpora nuevos exámenes. No hay una medicina de primer nivel y una de segundo nivel. Nosotros tenemos la obligación de darle a todos los pacientes hoy día la medicina que necesitan. Y eso no es dar menos, es todo lo contrario, es hacer una buena atención.
2: Desde el gremio enfatizaron que la frase del ministro es ofensiva para los equipos médicos que trabajan con déficit y alta presión asistencial. Además, aseguró que el recorte considera cerca de 79 mil millones de pesos menos para egresos hospitalarios y advirtió que esto afectará directamente prestaciones médicas. Desde las regiones, también manifestaron preocupación por la dependencia de la salud pública fuera de Santiago. El gobernador de O'Higgins y expresidente de la Asociación de Gobernadores Regionales, Pablo Silva, llamó al Ejecutivo a reaccionar y mantener recursos suficientes para asegurar atención oportuna y el funcionamiento de la red asistencial.
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0: Autoridades de Maldivas confirmaron el hallazgo de los cuerpos de 4 buceadores italianos desaparecidos tras un accidente ocurrido la semana pasada en el atolón de Baabu. El caso se transformó en el peor accidente de buceo registrado en el país y dejó además la muerte de un rescatista durante las labores de búsqueda. Los cuerpos fueron encontrados este lunes al interior de una cueva submarina ubicada a unos 60 metros de profundidad, según informaron autoridades italianas y Maldivas. El hallazgo fue realizado por un equipo conjunto de buzos especializados de Finlandia y Maldivas, quienes participaron en las complejas labores de búsqueda desarrolladas en el atolón de Baabu, uno de los destinos turísticos más conocidos del archipiélago. Las autoridades señalaron que 2 de los cuerpos serán extraídos durante la jornada de mañana martes y los otros 2 el miércoles. El cadáver de una quinta víctima italiana ya había sido localizado días antes, cerca de la entrada de la caverna submarina. El accidente ocurrido la semana pasada es considerado el más grave relacionado con el buceo en la historia reciente de Maldivas y además de las víctimas italianas dejó la muerte de un buzo rescatista que participaba en las operaciones de búsqueda.
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11: la región del Ñuble.
0: El Laboratorio de Criminalística de Carabineros llamó a reforzar las medidas de prevención de incendios estructurales ante el aumento de emergencias provocadas por negligencias y uso inseguro de calefacción. Durante 2026 ya se investigan 28 incendios, mientras especialistas advierten sobre riesgos por sobrecarga eléctrica, ductos sucios y estufas mal instaladas.
11: La región del Biobío.
0: El sistema de pago electrónico para taxibuses del Gran Concepción iniciará su marcha blanca en noviembre de 2026 y comenzará a operar plenamente durante el primer trimestre de 2027. El proyecto contempla tarjetas prepago, validadores electrónicos y más de 490 puntos de carga para usuarios y usuarias del transporte público.
11: La región de Coquimbo.
0: Vecinos del sector rural El Dorado denunciaron daños provocados por caballos sueltos y perros asilvestrados que afectan cercos, cultivos y sistemas de agua. La comunidad acusa abandono de animales y exige coordinación entre autoridades para enfrentar riesgos sanitarios, seguridad rural y problemas de bienestar animal.

0: El expresidente Gabriel Boric confirmó que no participará en la primera cuenta pública del presidente José Antonio Kast debido a una gira internacional que realizará por Alemania y Reino Unido. La oficina del expresidente informó este lunes que Boric presentó sus excusas formales ante el Senado y la Cámara de Diputadas y Diputados, ya que el próximo 1 de junio se encontrará fuera del país. El exmandatario viajará este martes a Alemania para participar en el Foro de Cooperación Global de Berlín, encuentro internacional que reunirá a autoridades, académicos, periodistas y representantes de la sociedad civil para debatir sobre cooperación global. En esa actividad, Boric tendrá una intervención ante más de 200 invitados e invitadas provenientes de Europa, África, Asia y América Latina, abordando desafíos internacionales y escenarios políticos globales. Finalmente, el 1 de junio, día de la cuenta pública presidencial, el ex jefe de Estado encabezará un conversatorio en la Librería Británica de Inglaterra junto a la periodista británica Isabel Hilton, especializada en política internacional, clima y derechos humanos.
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0: El Ministerio de Obras Públicas y la Municipalidad de Nacimiento iniciaron una mesa de trabajo para acelerar proyectos de caminos rurales y agua potable rural. Las instituciones acordaron priorizar mejoras viales, reducir la dependencia de camiones aljibe y agilizar obras pendientes en sectores vulnerables de la comuna.
1: La región de los lagos.
0: Comenzaron los trabajos de reparación de la ruta U588 entre Río Negro y Chapaco para mejorar la seguridad vial tras reiteradas denuncias por baches y deterioro. Las obras incluyen bacheo y reparación de emergencia, mientras el municipio anunció futuras inversiones para fortalecer la conectividad.

0: La comunidad palestina de Chile confirmó que una de las embarcaciones de la flotilla Global Sumud fue presuntamente interceptada este lunes por fuerzas israelíes en medio del operativo desplegado contra la misión internacional que viajaba rumbo a Gaza. Según informó la organización, se perdió la comunicación con las embarcaciones donde viajaban el cineasta chileno Claudio Cayossi, la periodista Carolina El Tit y el activista Víctor Chanfrió. La denominada flotilla Global Sumud había retomado hace algunos días su viaje junto a representantes de distintos países, luego de una primera interceptación denunciada a fines de abril en aguas internacionales cerca de Grecia. Hasta ahora no existe confirmación oficial sobre el estado de Carolina El Tit ni de Víctor Chanfrió, tras la pérdida de contacto reportado por la comunidad palestina de Chile, ni tampoco información sobre eventuales detenciones o traslados por parte de las fuerzas israelíes.
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0: El movimiento Salvemos Plaza San Mateo y el Borde Costero acudió a Contraloría para solicitar la revisión de autorización ligadas al proyecto de expansión portuaria en Valparaíso. La agrupación denuncia posibles irregularidades ambientales y urbanísticas, además de eventuales impactos sobre espacios patrimoniales y comunitarios del Borde Costero. Eso es todo por el momento. Nos encontramos en la siguiente edición de noticias.
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3: 6:19.
4: En todas partes.
5: Temperatura 17 grados. Humedad 31%.
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0: 7:01.
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5: Diego W. Urrutia, poeta, pintor y embajador chileno, nace un 8 de julio de 1887. Su destacada trayectoria llega a su fin un día 13 de noviembre de 1967. El nombre de Diego W. Urrutia, medio siglo más tarde, reaparece en nuestra comunidad de Litueche gracias a la inauguración de la escuela que lleva su nombre, de carácter particular subvencionada. Un equipo de profesionales día a día brinda su apoyo a diferentes niños y niñas de nuestra comuna, siendo la fonoaudiología uno de sus fuertes en la formación preescolar.

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0: Ay, ay, ay, así es, pues. Ya viene, ya llegó, ya estamos acá en la Pulguita Mexicana. ¿Cómo están? ¿Cómo están los chicos? ¿Cómo está la Chulita? ¿Cómo están los cuates? Les preguntamos ahí en Facebook. ¿Eh? Chulita ella, cuate y yo, ah, por acá. Oye, ya estamos por acá. Junto al nuevo viudo de semana corta, oye, viudo por una semana, ¿no? Seguramente me va a escribir ahí que anda buscando a alguien para que le ayude a hacer el aseo, ese tipo de cosas. Me le adelanto. Oiga, saludo ya a nuestro amigo Mauricio ahí en el primer segundo de publicación. Oye, así, ¿eh? Como un balazo. Yo, para mí que está asustado, lo dejaron solo, ya cayó la noche. Por allá donde vive, anda en las sombras. Ah. 19 horas con 10 minutos, les saludamos a todos los que están en sintonía. Un abrazo fuerte, esperando que el día haya sido muy positivo para ustedes. De inmediato, antes que nada, la picada. Claro, oye, me salió verso sin esfuerzo. Está frente al estadio, ah, sí, ahí está Onde Chindido. Saludamos de inmediato.
1: El buen humor. ¡Eso!
0: Eso es. Oye, faltan los puros completos mexicanos nomás y hoy estamos al otro lado. Claro que sí. Pero tenemos los ricos sabores chilenos, ¿eh? El as, el completo, el dinámico. Los churros, digo, los churrascos, que otra cosa distinta. Bueno, como quiera usted, ¿eh? Con quesito, con carne, con huevo, con cebolla, como se le ocurra. Y nosotros por acá, ya iniciando la música mera, mera. Y partimos con esto, güey. Con algo bonito.

0: Oye, que arrancamos bonito el día de hoy.
1: Ah, sí.
0: Se la debíamos a las mamitas esa canción, ¿eh? Claro que sí, pues todavía andan algunos por ahí con el baberito. Claro que sí. Pero está bien, si la mamá, sí, hay que saludarla todo y cada uno de los días. Bueno, nosotros también saludamos a nuestros auspiciadores, pues. 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Y nosotros también, pues, aprovechamos estos 16 grados de temperatura que hay como sensación térmica. Oye, les voy a contar que hace más frío, sí. Tenemos 13 grados y bajando. Ay, ay, ay. Afírmate de aquí a más ratito. Afírmate, cabrito. Claro que sí. Oye, vamos a Carmen Núñez Bustamante. Y también saludamos a Cecilia González, que nos están acompañando junto a don Mauricio Roberto Santander. Nos vamos a la música. Llega de la dinastía.

Ay, ay, ay. Oye, así continuamos, ¿eh? Continuamos. 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Ay, mamá. Ahora sí que estamos grandes. Don Mauricio lo dice por acá. Buenas tardes, don Mario. Gracias a hoy auditores de la Pulga Mexicana. Saludándolo a todos, ¿eh? Acá tomando oncecita, dice como un caballero, ¿eh? Quizás más tarde salga a deambular al resto bar, a lo mejor a la cervecería artesanal. No es malo, ¿eh? Un día lunes. Como locutor de Tomo y la Voz. Ya le está echando la culpa a la viera, por Dios. Sí, sí, ya se condolió, ya lo dejó escrito, así que vaya sumándole palitos para la vuelta, ¿eh? Ahí usted que lo que se deja en el internet no se puede borrar, así que... Ay, ay, ay, pobrecito. Ya está. A ver, ¿dónde vamos por aquí? Ah, estábamos saludando al auspiciador, a nuestro amigo. ¿Qué está haciendo ahí? Ah, tiempo de karaoke. ¿Va a ir a cantar karaoke usted? Oh, pobrecito. Es día lunes, pues día lunes. Hay que pensar en la semana.

Ay, ay, ay. Nadie como nosotros que lo portamos tan bien. Ah, sí, pues. Bueno, le había dicho que teníamos 16 grados, ¿cierto? Sí, pues. Bajó uno en un ratito, de canción a canción, bajó una sensación térmica, imagínense. Aguántense. Viene la música. Llegan dos grandes, la reina del corrido, Alexia Anillo, y los Flores de Yungay.

Ay, ay, ay, oye, qué temita, qué temazo, ¿cierto? Disfrutando de la música mera, mera mexicana. Disfrutamos de su presencia también, ¿ah? De las tallitas por ahí. Oye, saludamos a los que están en el WhatsApp también, reportándose a esta hora, ¿ah? Hoy sí tenemos un feriado ya próximo, ¿no? Lo acercamos al día 21. 18, 19, 20, 21. Sea los que hay que trabajar, 19 y 20, dos jornadas, así que aguanten pa' que vinieron, ¿eh? Claro que sí, pues. 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Bueno, vamos, porque nos quedan hartas canciones de esas típicas, y pues llega Alfa Junior, de acá, nuestros vecinos, de aquí de Las Cabras, al otro lado del lago, ya vería. Alfa Junior, y este análisis de vida llamado Puño de...

Ah, ya, chayo. Me demoré un segundito porque estaba. Doña Rosa. Oiga, una investigación que me encarga por ahí don Mauricio. Me dice el tío Cheque, ¿qué pasó con él? Oiga. ¿Se tiró en duelo con el de las botas negras? ¿O se fue a dormir con las gallinas? Dice que no aparece. ¿O se cayó a la matriz de agua? Ninguna de las anteriores. Se quedó pegado con un saludo. Se quedó pegado en el dial. Oiga, la saludamos por acá también. Me encantaba saludar a nuestra amiga y vecina Irene Fuenzalía. Un aplauso para ella. Siempre se acompaña con la 92.7. Claro que sí, güey. Sigue sonando la campanita por aquí. ¿Qué nos dice? ¿Quién lo escribe? ¿Dónde está? Feliz inicio de semana. Sí, lo dice por ahí nuestra amiga Irene. Ya. En todo, yo creo. Cuídense. Ya, muchas gracias, la entendí. Ah, un saludo para todos los que están ahí en sintonía. Así nomás, pues. A ver, ahí estamos. Sí. Seguimos avanzando, ¿ah? Oye, con este tema, el otro día una persona, no voy a decir quién era, se tragó hasta el agua el florero.

19:38. Sí, hemos caminado 38 minutos en esta pulga mexicana. Oye, se hace corta en realidad. Claro que sí, muy agradecido de sus saludos, comentarios y por acá de sus temazos. Ay, ay, ay, oiga, ay, ay, ay, ay. Ya, vamos con algo no tan tradicional. Ello es El Churro y Los Profetas. Se me olvidó cómo se llamaba la canción, pero bueno, ahí está.

Así es, pues, ya viene la pulguita. Hoy llena de canciones, canciones y más canciones para usted. Saludo a nuestra amiga también, Jacqueline Ponce, que se suma ahí con un like. Muchas, pero muchas gracias. Así estamos pasando la tarde con la música mexicana y con usted, porque está ahí en sintonía. Vamos a continuar porque llega Darío.

0: Ay, ay, ay, ay, sí, ya. Oye, me costó sacar el burro del pantano. Oye, pero no estoy solo por acá, creo. Ah, creo que estoy conectado con alguien. ¿Aló?
1: ¿Aló?
0: Hola, pues, tío Cheque.
1: ¿Cómo está, don Mario Núñez?
0: Así.
1: Así mismo.
0: Así mismo, por acá lo están echando de menos, oiga.
1: Sí, estaba escuchando, yo estoy escuchando todos los días. No podía llamar nomás, por Dios que me cuesta para llamar.
0: Oiga, dígale a la señorita que no le gaste toda la plata, oiga.
1: No, si no es por falta de plata, es la plata del teléfono. Lo más que tiene es plata. Así que estoy toda la noche conversando con usted.
0: Por Dios, que tiene plata entonces.
1: Sí, ella tiene plata, la señorita esa.
0: Me voy a borrar los comentarios.
1: No, tiene mucha plata ella.
0: Sin comentarios, mejor me quedo calladito.
1: Sí, mejor, porque sí, si no...
0: Puedo dejarlo en barra.
1: Oiga. Oye, ¿cómo está la sintonía de Radio Vitoche, de Radio La Pulga Mexicana?
0: ¿Cómo va a estar? Pero sube, si no, pregúntale a don Víctor Roca por allá en el Wiki, que está conectado. Un aplauso para él, para don Víctor.
1: Un saludito bien grande para él, para allá, para el tocayo, allá.
0: Oiga, está su parienta por acá, nuestra amiga Cecilia González.
1: También un saludito para la prima y prima, ahí un saludito grande, también a la señorita Noelia, a la Gervarina por ahí, a Juan Carlos Atena, bueno, al tenista, a don Sergio Barraza, ya, a la Barbarita Quintanilla por ahí, a la Teresita González, bueno, y a todos los que están escuchando la radio del Idueche.
0: Eso es más cortito, pues.
1: Sí.
0: Ah, sí, pues por ahí está don Mauricio, venga, preguntando por usted, güey.
1: Sí, lo dice, yo todos los días lo estoy escuchando aquí.
0: Lo dejaron botado por tal semana, una semana castigado, güey.
1: Sí, no, bueno, es que tienes que castigar también al hombre, porque si no, no es nada por castigo para las mujeres, no.
0: Andaba buscando con quién se iba a manifestar ahí, güey.
1: Sí,
0: güey,
1: así que no, ahí, tranquilo no va.
0: Ah, sí, pues, oiga.
1: Tranquilén nomás, dejó el güey.
0: Oiga, hoy día he puesto puros corridos de 90 bytes, o sea, puros corridos, así que, ¿con sí. qué viene usted? A ver, ¿con qué va a salirme?
1: Yo vengo con el beso a Carlote, guía.
0: Una cumbia, ¿por qué me sacó de los corridos?
1: No, porque hay que poner la cumbia para que calienten los huevos también a las doñas cajas, ¿cómo?
0: Estamos tan bien y me echó a perder la prueba.
1: No, bueno. Sí, hay que ponerle cumbia también, las cumbias son las que calientan el cuerpo.
0: Ah, sí, vos, sabes que sí. Oiga, sí, si estamos escuchando.
1: Y una cumbia también de fe, porque ya esta semana es corta, así que... Hay que ir preparando garganta.
0: ¿Quién dijo que la semana es corta?
1: Corta, pues, y el jueves es feriado.
0: Pues será feriado, pero tiene igual 7 días la semana, pues.
1: No, pero el jueves es feriado y los otros días, ¿para qué ir a sacar el día viernes? Y el día viernes van a estar todos con caña.
0: Ay, perdón, por acá pura leche y agua nomás, perdón.
1: Algunos tomarán leche, pues, como usted, porque si no, usted sabe que ahora tienen que portarse bien, porque si no, la cena marina lo puede dejar afuera y los fríos son grandes.
0: Ah, sí, pues. Ahí no va.
1: Grandes,
0: mire, no empecemos a jugar con tejado vidrio que se puede quebrar, oiga, no empecemos.
1: No, si comienza que los laguillos se queman, si no se calienta, no se quema nada uno.
0: Sí, acuérdese que la memoria es larga, el tiempo es corto.
1: Claro, así que...
0: Ya, vamos a la música mejor, oiga.
1: Vamos a la música mejor, ya, don Mario Núñez, que amanezcan todo bien. Bendiciones para todos los Radio Universe, Radio Escucha.
0: Ya, pues, hermano Víctor, ya. Muchas gracias.
1: Chao. 10-4, fuera.
0: Ahí está nuestro amigo, oiga, el tío Cheque. Bueno, lo sacamos del aire ahí con el permiso de él para saludar también antes que vamos con el temita. Reiteramos saluditos para nuestra amiga Irene Fuensalía, don Leonel Osorio, Jacqueline Ponce, don Mauricio Roberto Santander, Cecilia González, Víctor Rojas de allá del Wiki, también está con nosotros Noelia del Carmen Núñez Bustamante y Karencita Donoso Serrano. Gracias por esa compañía. Los vamos ahora, pues el beso de Carlota lo estaba pidiendo nuestro amigo ahí, el tío Cheque. en el ritmo de cumbia. Nos reencontramos con los Reales del Valle a esta hora, acá en la 92.7.

0: Ay, ay, ay, ay, ay, cuando nos faltan 6 minutos para irnos. 6 para irnos. Un saludo muy alegre con muchas ganas, ¿eh? Oye, ahora sí que crecimos. Ahora sí que los levantamos de cola por acá, oiga, claro que sí. Tenemos nuestro vivo. Nuestro amigo locutor, ahí al Leo. Tenemos la comuna de Valmía, don Víctor. Francisco, ahora ahí en Marchihue. Y saludamos con un abrazo muy fuerte, esperando que toda la familia esté muy bien. De nuestro amigo Carlito Fauser, allá en Brasil.
1: Boa noite, don Mario, ¿cómo estás? Aquí todo bien. Quería oír Mochila Azul.
0: Lo está pidiendo por allá en perfecto español el tema de la mochila azul, don Carlito Fauser, ¿eh? Oye, un gusto de volverlo a saludar. Se nos había perdido por ahí en la sintonía, ¿eh? Pero bueno, ahora está por ahí. Oye, saludos para ti, para la familia, y esperando que todos estén muy, pero muy bien, pues. La mochila azul, la mochila azul, me imagino de Pedrito por el alcance, ¿no? Vamos a ver por qué la tenemos por aquí primero, la mochila azul, la de la mochila azul, ¿no? Oiga, también, no, la mochila con piedra de Annelies Lagos, ¿eh? Bueno, vamos a dejársela en el original, ya la tenemos acá. ¿Qué más nos dice? Ahí nomás. ¿Qué más tenemos por acá? Nuestra comunidad WhatsAppera activa. Reiteramos los saluditos para Carlitos. Nos vamos antes que se nos haga el programa, pues. Ahí está la mochila azul para ustedes.